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todo termina en la mañana. Rompe el velo fugaz de los que sueñan. Por eso, compañera, cuando apague el otoño su lámpara de olvidos y mi guitarra cante borracha de tristezas, en la flor de la noche llegaré hasta tu alcoba a amarte como un loco, como jamás he amado. Será el momento entonces, como decía Horacio, de ahogar en vino las rosas del pecado.

0: Vitillo,
1: ¿ah?
0: ¿Qué te parece si cantamos este gatito aunque no hay Koski?
1: Y bueno, ya, Tito, vamos a dedicarle a don Pedro Tchaikovsky.
0: Exactamente.

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0: Buenas noches, Buenos Aires. Buenas noches, país. Gracias, gracias, gracias. Venimos a cantar porque es tiempo de cantar. Desde acá, desde Buenos Aires, para todo el país, nuestra canción, que solo tiene la pretensión de un mensaje de paz, de unidad entre hermanos. ¡Canta, país! ¡Canta, país!
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La amistad en el lugar exacto, en el momento preciso, con tu familia y tus amigos, la más completa, la mejor forma de llegar hasta ti.

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1: Como iglesia de Dios, como hijos de un mismo Padre, con las palabras de Jesús, rezamos juntos, diciendo: Padre nuestro que estás en el cielo, santificado sea tu nombre. Venga a nosotros tu reino. Hágase tu voluntad en la tierra como en el cielo. Danos hoy nuestro pan de cada día. Perdona nuestras ofensas, como también nosotros perdonamos a los que nos ofenden. No nos dejes caer en la tentación y líbranos del mal. Líbranos de nuestros males y concédenos la paz en nuestros días. La paz del Señor esté siempre con ustedes. Les bendiga Dios Todopoderoso, Padre, Hijo y Espíritu Santo. Amén.

0: Son las 6 de la mañana, 13 minutos.
1: Temperatura 5 grados. Humedad 83%.
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0: Saludos, saludos, saludos cordiales a cada uno de ustedes. Saludos especiales en esta nueva jornada. Sí, señor. ¿Qué tal? ¿Cómo está? Hoy es sábado. Sí, hoy es sábado.
1: Hoy es el día.
0: Hoy es sábado y es 9 de mayo del 2026. Y como lo anunciábamos, así como lo decía él, lo anticipaba el Senami, jornada fría en la ciudad de Tarija. Sí, frío, frío, frío, frío, frío, frío, frío. Por fin es sábado, sí, es sábado, y es 9 de mayo del 2026, le decía. 4 grados centígrados en este momento en la ciudad de Tarija. Hay que abrigarse. No queda otra más que abrigarse.
2: Buenos días al amigo conductor.
0: Buenos días, buenos días, buenos días. Buenas tardes, buenas noches. Bienvenidos, bienvenidas. 91.30 la estación de su radio en la ciudad de Tarija, mientras que en Yacuiba estamos a través de Radio Ciudad, la 105.1.

0: Que suene la esperanza, que suene la alegría. A partir del día lunes, bueno, el lunes hay paro, ¿no? Hay paro, los maestros han decidido y han comunicado ya que van a acatar el paro de 24 horas del Magisterio de los Trabajadores Urbanos en Bolivia, los maestros urbanos, ¿no? Así su denominativo, Trabajadores de Educación Urbana. Los maestros urbanos acatan un paro de 24 horas para el día lunes. No habrá clases en las unidades educativas fiscales, en tanto que a partir del lunes también arranca el horario de invierno. Sí, así lo han informado las autoridades superiores. El director distrital pasó el comunicado correspondientes a los directores de unidades educativas. A partir del día lunes arranca el horario de invierno, para los estudiantes en el distrito de Cercado. Bueno, esto va a ser a nivel nacional seguramente, pero cada distrito tiene la decisión de tomar aquellas atribuciones, ¿no? A partir del día lunes, horario de invierno para los estudiantes, así que para que no se enfermen, ¿no? Descenso de temperaturas, brusco el descenso de temperaturas, sí señor, muy cambiante está el tiempo. A esta hora en la ciudad de Tarija, 4 grados centígrados, cielo parcialmente nublado, ¿no? Estaba despejadito. Hasta esta mañana estaba despejadito, ¿no? Y claro, el temor de que queda helar, eso es lo más grave. 4 grados centígrados esta hora, ciudad Tarija, cielo parcialmente nublado. Máxima pronosticada por ahí 12, mínima de 2. La humedad es del 86%, la probabilidad de precipitación pluvial 42%. Esta noche tendremos chubascos ahí por la tarde-noche, ¿no? Claro, esa típica de este tiempo, tiempo de invierno, cuando comienzas a tener ese chilchecito. Por amor, que suene la esperanza en esta, que suene la esperanza en esta jornada, en esta canción. Porque hoy es el día. El cielo se va a nublar, luego va a tener un cielo parcialmente nublado a partir del mediodía hasta media tarde, luego nuevamente muy nublado estará el cielo de la ciudad de Tarija. Por la noche chubascos y descenso de temperaturas, ¿no? Y descenso de temperaturas por la noche, imagínese usted a las 19 horas, 5 a 7 de la noche, 5 grados centígrados.
1: Muy, muy buenos días a la
0: mía. Entre 21 y 22 horas, entre 9 y 10 de la noche, el cielo va a descender todavía más la temperatura, 4 grados centígrados. Y mañana le estaremos dando la bienvenida al día domingo. Domingo 10 de mayo a las 00 horas, 4 grados centígrados, cielo nublado. A las 6 de la mañana del día domingo, 3 grados centígrados, cielo despejado, 4% la probabilidad de precipitación pluvial. Mañana hará más frío al amanecer, ¿no? Tendremos una jornada soleada de domingo. Si bien va a haber un ascenso de temperatura, cielo despejado durante toda la jornada, al igual que por la noche. 12 la máxima para hoy, 2 la mínima. Chubascos por la tarde-noche, 42% la probabilidad la misma. Día de mañana, domingo, 20 la máxima, 5 la mínima. Soleada la jornada, 3% la probabilidad de precipitación. El día lunes, 21 la máxima, 7 la mínima. Soleada la jornada, 2% la probabilidad de precipitación pluvial. 6 de la mañana, 25 minutos. 25 minutos han pasado de la hora en punto. Vamos hasta Bermejo. Hasta ahora, ¿cómo está en Bermejo el tiempo? El tiempo en Bermejo. 11 grados centígrados, soleada la jornada en Bermejo, 18 la máxima, 7 la mínima, humedad del 83%, probabilidad de precipitación pluvial 34% para la jornada. Yacuiba, ¿cómo está el tiempo en Yacuiba? Saludos a todos los yacuibeños, ¿no? Saludos a todos los yagüibeños. A esta hora, 9 grados centígrados, cielo despejado. Máxima pronosticada por hoy, 18, mínima de 6. La humedad, 82%. Problema de precipitación pluvial, 2% para esta jornada en Yagüiba. Se va a tener un cielo despejado a parcialmente nublado en Yagüiba la jornada de hoy. Aunque entre 4 y 5 de la tarde el cielo se va a nublar y va a estar muy nublado. Noche muy nublada en Yagüiba. Dándole la bienvenida al domingo 10 de mayo a las 00 horas, 10 grados centígrados, esa hora parcialmente nublado. Mañana a las 6 de la mañana en Yagüiba 7 grados centígrados, cielo despejado. Anunciando un domingo despejado, al igual que por la noche. ...18 la máxima, 6 la mínima para hoy en Yagüiba, mayormente soleada la jornada.
1: Muy buenos.
0: El día de mañana, domingo, 20 la máxima, 6 la mínima, soleada la jornada en Yagüiba. El lunes, 22 la máxima, 7 la mínima, soleada la jornada. 6% la probabilidad de precipitación pluvial. En Yagüiba también acatan el paro, ¿no? Paro convocado por los trabajadores de educación urbana del país. Villamontes a esta hora, 13 grados centígrados, cielo muy nublado. Máxima pronosticada por hoy, 21, mínima de 8. La humedad es del 75%, probabilidad de precipitación pluvial 1% para la jornada. Vamos hasta Entre Ríos. ¿Cómo está el tiempo en Entre Ríos? 7 grados centígrados, cielo parcialmente nublado. 14 la máxima, 4 la mínima. Humedad del 86%, probabilidad de precipitación pluvial 24%. 14 la máxima, 4 la mínima para Entre Ríos la jornada de hoy. Mañana 19 la máxima, 5 la mínima. Soleada la jornada, 7% la probabilidad de precipitación pluvial. Valle de la Concepción, ¿cómo está el Valle de la Concepción a esta hora, mi amigo? 4 grados centígrados, parcialmente nublado, máxima pronosticada para hoy 11, mínima de 2, humedad del 93%, probabilidad de precipitación pluvial 23% para el Valle de la Concepción. Hoy la máxima 11, mínima 2, mañana domingo 19, la máxima 5, la mínima, soleada la jornada 6%. La probabilidad de precipitación pluvial en el Valle de la Concepción. ¿Cómo está en Yunchará a esta hora? -1, un grado bajo cero a esta hora en Yunchará. Cielo despejado, máxima pronosticada para hoy 16. Mientras que la mínima va a descender esta noche a -5 grados centígrados en Yunchará. La humedad es del 30%, la probabilidad de precipitación pluvial 0%. Hoy la máxima 16, mínima de -5 en Yunchará. Soleada la jornada el día de mañana domingo, 14 la máxima, -2 la mínima en Yunchará. Vamos hasta el puente, ¿cómo está el puente? 6 grados centígrados, cielo despejado en este momento. Máxima pronosticada para hoy 22, mínima de 1, la humedad 33%, probabilidad de precipitación pluvial 0% para la jornada. 6.29, 4 grados centígrados a esta hora en San Lorenzo, cielo parcialmente nublado. 12 la máxima, 2 la mínima, humedad 82%, probabilidad de precipitación pluvial 34% en San Lorenzo. 12 la máxima para hoy en San Lorenzo, 2 la mínima, chubascos por la tarde y noche, 34% la probabilidad la misma. Mientras que el día domingo, mañana domingo, 20 la máxima, 6 la mínima, soleada la jornada en San Lorenzo. El lunes 21 la máxima, 8 la mínima, soleado también, 1% la probabilidad de precipitación pluvial. En la tierra de Méndez. El pipi que dice... Ese pipi dice que son las 6 de la mañana, 30 minutos. 6 de la mañana, 30 minutos. Y vamos rápidamente al mensaje, a la conciencia para arrancar la jornada. Un tiro al azar. El hermano Pablo con este es su mensaje a la conciencia y un tiro al azar, dice él mismo.
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3: Había sido un hermoso paseo, un paseo de enamorados, en la radiante mañana de primavera. María, Victoria y Francisco Rodríguez, de Madrid, España, habían conversado de los temas de todos los enamorados, cosas del corazón. Y fatigados de la caminata se sentaron debajo de una encina. De pronto sonó un tiro. María se levantó para gritar, ¡no disparen! En eso sonó otro tiro, un segundo tiro, y la bala atravesó el corazón de María. Un hombre de 65 años de edad, Germán Mendoza, vecino del lugar practicando tiro al blanco, había sido el autor de los disparos. Una bala disparada al azar había tronchado el romance de Francisco y María. ¿Cuántas maneras diferentes hay de terminar la vida? Esta joven halló la muerte una cálida mañana, bajo la sombra de un árbol, mientras paseaba con su novio. Todos los proyectos de los dos se vinieron abajo. El corazón de María quedó destrozado, no por una pena o una infidelidad, sino por una bala. Y una bala que no fue ni dirigida a ella. Cuando ocurren casos como este, la gente se pregunta, ¿por qué? ¿Por qué tuvo que morir si era inocente? Y a esta pregunta se agrega otra, que es la pregunta angustiante y quemante y dramática. ¿Por qué permitió Dios algo así? Todas las religiones del mundo han tratado de encontrar la respuesta a esta pregunta. Pero la respuesta es muy comprometedora. La pregunta sí tiene respuesta, pero no es la que nos gusta. El hecho es, amigo, que en nosotros los humanos cae toda la responsabilidad. Todos quisiéramos hallar en otro, sea lo que sea y sea quien sea, inclusive en Dios mismo, la razón de toda la miseria del mundo. No queremos que se nos diga que la razón descansa en el factor humano. La pregunta no debe ser ¿por qué permitió Dios una calamidad así?, sino ¿qué puedo yo hacer ante esta situación? Al asumir nosotros la responsabilidad, la respuesta queda entonces en nuestras manos, la solución queda en nuestras manos. ¿Qué podemos hacer nosotros? Podemos comenzar con agradecerle a Dios sus favores. Luego podemos pedir su divina dirección. Cristo fue quien dijo, y aquí cito, «Venid a mí todos los que estáis trabajados y cargados, y yo os haré descansar». Ese descanso es nuestro al solo rendirle nuestra voluntad. Ya no preguntemos por qué, sino digamos, «Aquí estoy, Señor, postrado ante tus pies, haz conmigo lo que tú quieras». Ese, amigo, será el comienzo de nuestra paz.
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5: Son las 6 de la mañana. 34 minutos.
6: Temperatura 4 grados. Humedad 85%.

Frío, frío, frío en la ciudad de Tarija. Cuidarse, abrigarse, ¿no? Abríguese. Vamos a destacar los títulos, a compartir con ustedes los títulos que vienen destacados en los portales digitales de periódicos y agencias noticiosas. Vamos hasta Yacuiba. Yacuibanoticias.com destaca a esta hora. Magisterio Urbano de Yacuiba acatará el paro de 24 horas convocado a nivel nacional este lunes con suspensión de labores escolares. Magisterio Urbano de Yacuiba acatará el paro nacional de 24 horas para el lunes 11 de mayo con suspensión de labores escolares. Exigen incremento salarial, como así también el incremento del presupuesto para educación. Rechazo a la modificación del escalafón.

6 de la mañana, 36 minutos. Alumno de la Escuela de Cóndores pierde la vida en un entrenamiento. Hay tres instructores aprendidos en Yacuiba. Yacuibanoticias.com. Autoridades de Carapari se reunieron para gestionar la reposición de ítems para pediatría. 6:37, 6 de la mañana, 37 minutos.

y el andaluz Ley 1720, la manzana de la discordia. Algunos sectores apoyan la norma y otros piden su abrogación. Señalan que habría incoherencia en argumentos de la defensa de Evo Morales y creen que se debe instalar el juicio oral.

periódico. ¿Qué destaca el periódico a esta hora? 6:38. La ABC realiza trabajos de mantenimiento y conservación vial en la ruta a los Valles Cruceños. El gobierno denuncia fuga del expresidente de YPFB. Apareció, ¿no? Apareció Acklin y dijo: señores, no estoy huyendo. Josep Acli Flores, el día domingo, mañana domingo estoy de retorno al país. Sí, señor, vamos a estar con aquello, ¿no? Muerte en la escuela de Condores, alumnos fallecen en entrenamiento de combate en Tarija. Gobernabilidad y economía serán los ejes de la reunión convocada por el presidente Paz hoy en Cochabamba. Camino al cambio reconoció traición y negociaciones bajo la mesa en la asamblea. Alcalde Johnny Torres preguntó: si no es para el 50-50 la reunión, ¿para qué es? Derechos Humanos admite que hacinamiento pone en riesgo vida de los encarcelados. Alcaldía convocará a todos los sectores para salvar la campiña de los loteos.

La Voz de Tarija, Magisterio Urbano, anuncia suspensión de clases el día lunes y medidas escalonadas por demanda salarial. El representante del Magisterio Urbano de Tarija informó que el sector se encuentra en estado de conflicto debido a que, según indicó la ministra, y el gobierno no atienden las peticiones realizadas por los maestros en relación al incremento salarial. Rodrigo Calizay anuncia conformación de comisiones del Consejo Municipal de Tarija. El Comité Cívico de Tarija cuestiona las medidas de presión de la Central Obrera Boliviana. El Comando Departamental de la Policía pone a disposición de la Gobernación planes y proyectos de seguridad para Tarija. Diputado por Tarija anuncia socialización técnica del proyecto hidroeléctrico El Carrizal. Asamblea de Derechos Humanos de Tarija denuncia violencia dentro del penal de Morros Blancos. Educación de Tarija rechaza el paro anunciado por el Magisterio Urbano y señala normalidad en clases educativas. Bueno, una cosa es que no estés de acuerdo con el paro, pero si no hay maestros, ¿qué vas a pasar clases? Los maestros, hay varios maestros que tampoco no están de acuerdo, pero seguramente les tocará asumir la medida de presión, no hay más, ¿no? Red de Salud de Cercado recomienda reforzar cuidados en menores de edad ante descenso de temperaturas en Tarija. El Tribunal de Justicia de Tarija confirma audiencia de juicio contra Evo Morales para el lunes 11 de mayo. Sector avícola de Tarija respalda la ley 1720 y pide su reglamentación para acceder a créditos. Cooperativa de Carnicero de Tarija garantiza abastecimiento y estabilidad en los precios de la carne. Lo que cuesta hacerse un asado ahí en Tarija, ¿no? Por más que garanticen el abastecimiento, la estabilidad en los precios, cuesta hacerte un asado en Tarija. Asambleístas de Tarija denuncia incidentes y enfrentamientos verbales en sesión legislativa. La gobernadora de Tarija anuncia la posesión de los subgobernadores para la próxima semana. Estamos revisando nombre, dijo la gobernadora ayer, ¿no? 6:42, 6:43 en este momento. La Central Obrera Boliviana anuncia bloqueo nacional de caminos. Desde el viernes tal bloqueo, ¿no? Títulos que vienen destacados en Ahora Digital. El Senado afirma que la ley de alivio tributario sigue en trámite en una comisión y espera un informe que salga ya, ¿no? Maestros urbanos anuncian paro nacional de 24 horas para el lunes. El economista observa que Bolivia pagará casi 473 millones de dólares en intereses por los bonos soberanos. Bolivia busca cooperación tecnológica de Estados Unidos para desarrollar industria de litio. El país, ¿qué destaca el país? Juicio, los 12 defensores de Tarijía fueron absueltos de culpa y pena. La emoción invadió a los comunarios procesados luego de escuchar la sentencia. Hubo aplausos, lágrimas y abrazos, pero sobre todo un poco de respiro. Absueltos de culpa y pena, los defensores de Tarijía, sucedió ayer, ¿no? Sucedió ayer, qué bueno. Energía barata, salarios bajos, el costo oculto del subsidio eléctrico. La UNSA, la Universidad Mayor de San Andrés, halla niveles críticos de goma en muestra de gasolina. Preocupa el rumbo económico del país tras los bonos del Estado. Alistan socializar. Socialización para explicar alcance del proyecto del Carrizal. Algunos chaqueños ya están, dijeron no, al proyecto Carrizal, ¿no? Pero se pretende socializar el mismo. Viceministro habla de obligar a Evo que se presente a su juicio. Caso Boa, dan 5 meses de detención preventiva para el exgerente. Campo Ciudad, los efectos del entorno en la infancia boliviana. 6:44, 6:44. Títulos a nivel nacional, vamos rápidamente. El deber de Santa Cruz, el excelente de Boa, va a la cárcel por 5 meses. La
medida fue definida tras una audiencia cautelar que se prolongó por más de 5 horas y deberá cumplirse en el penal de San Antonio, el departamento de Cochabamba. ¿Cuál es la agenda del gran encuentro nacional previsto para este sábado? Jornada maratónica en la Cámara de Diputados para abrogar la ley 1720. Youssef Akli retorna a Bolivia el domingo, lo que le decíamos, ¿no? Lo entrevistaron, estoy el domingo, no estoy escapando, dijo, ¿no? 780 militares salen a patrullar Santa Cruz y Montero en operativo contra el crimen. Revilla, el gobernador paceño pinta una situación dramática. Bloqueos en el altiplano y 400 turistas varados, dijo. Gobierno acusa a Evo Morales de dirigir bloqueos en Caranavi y anuncia procesos por conspiración. Un avión de Avianca aterrizó de emergencia en Birubiru. El Potosí, ¿qué destaca el Potosí? Gobernador de Potosí define con cívicos trabajo en temas de importancia. El ministro Pari asume como director distrital de educación en Chuquiuta. Sí, Pari, director distrital. El MTI se espera la habilitación de su segundo concejal en Potosí. Gobernación ya captó 81% de regalías programadas para toda la gestión 2026. Líderes políticos y autoridades electas confirman asistencia al encuentro nacional de este sábado en Cochabamba, ¿no? Reportan 665 personas mordidas por perros en lo que va a la gestión. Increíble en Potosí, ¿no? 665 mordeduras de perro. Los tiempos, expresidente YPFB asegura que volverá al país en un par de días. No estoy en huida, no estoy en escapada, no estoy en ninguna situación de esas. Soy una persona muy seria y profesional, dijo Youssef Akli. Dispone 5 meses de detención preventiva para el gerente de BOA. Paz afirma que 10 leyes ya están listas para presentarse, incluye la de hidrocarburos, de minería y la electoral. El gobierno acusa a Evo Morales de coordinar movilizaciones. Embocado Mopar deja al menos 3 policías heridos y vehículos dañados tras operativo antidroga. 6 meses de gestión, Paz restó su credibilidad por 2 factores y debe definir una línea política. Campesinos e interculturales evitas se movilizarán en Cochabamba. Gobernabilidad y economía serán los ejes de la reunión convocada por Paz.

0: Correo del Sur, comisión remite nuevamente al pleno proyecto para abrogar ley de 1720. Tras subsanar observaciones al tratamiento, se reinstala al diputado y requerirá 2/3 de apoyo para su aprobación. El gobierno define agenda del Encuentro Nacional por Reformas y estabilidad en Cochabamba. Yusse Abacli niega fuga y anuncia retorno al país este fin de semana. Fiscalía pide informe a Migración ante posible salida del país del expresidente Yusse Abacli, no el presidente YPP. El gobierno denuncia presunta conspiración tras difusión de audios atribuidos a Evo Morales. Diputados devuelven proyecto de abrogación de la ley 1720 a comisión por observaciones. Distingue con título de doctor honoris causa a Rodrigo Paz. La Universidad del Alto, ¿no? Una niña que permanecía internada por intento de suicidio falleció en el hospital de niños, esto en Sucre. 6:49, 6:50, dictan detención preventiva para el gerente de BOA en la cárcel de San Antonio, Cochabamba. Destaca la agencia de noticias Fides. Verificadora aclara que uno de los audios usados por Paredes para acusar a Morales es del 2025. Legisladores afirman que Paz cumple 6 meses de gobierno con 2 aciertos y varias tareas pendientes. Gobierno presenta 2 audios para acusar a Evo Morales de conspiración contra Rodrigo Paz. Laboratorio de la Universidad Mayor de San Andrés de La Paz detecta niveles críticos de goma en muestras recientes de gasolina. Gobierno plantea la agenda Bolivia con al menos 3 ejes temáticos para cumbre política en Cochabamba. Canciller pide a embajadores de Irán y Rusia respetar la no injerencia y los canales diplomáticos. 6:51. El digital de Herbol. Chequea Bolivia. Viceministro usó audio del 2025 para denunciar supuesto plan de Evo contra el gobierno de Paz. Dirigente minero responde al ministro de Trabajo por revelar la planilla sindical de trabajadores en comisión. Controversia, ¿no? El gobierno presentó audios y acusa a Evo Morales de coordinar las movilizaciones. Presunta conspiración. Marinkovic propone modificar la ley 1720 para que cada departamento defina su aplicación en medio del conflicto, ¿no? Revilla advierte una situación dramática en La Paz y reporta más de 400 turistas varados. Laboratorio de la UNSA detecta niveles críticos de goma en muestras recientes de gasolina. No estoy en huida, expresidente de YPF informa que fue a los Estados Unidos por tema familiar y regresa en un par de días, dijo. El canciller se reunió con embajadores de Irán y Rusia para hablar de no injerencia y respeto mutuo. El presidente Paz recibió el título de doctor honoris causa de la OPEA. Por ahí con varios estudiantes que no estaban de acuerdo, dijo, ¿no? Pasa a gremiales del Alto, el futuro de La Paz depende de una nueva ley de hidrocarburos, dijo. 6:52. La Razón, reservas internacionales del Banco Central de Bolivia cerraron en abril en 3.706 millones de dólares. Acle asegura que retornará al país, afirma que su gestión fue transparente. El gobierno de Paz cumple 6 meses y destaca avances. Exportadores suman respaldo al sector agropecuario y forestal por la ley 1720. La CAINCO pide institucionalidad y advierte que presión callejera frena la inversión. Emisión de bonos alerta costo de intereses y gobierno resalta confianza internacional. Cancillería se reúne con embajadores de Rusia e Irán y pide respeto a canales diplomáticos. 6:53. Y Magisterio Rural, la cooperativa de los tarijeños. Ayer firmó un importante convenio con el Centro de Salud CIES. Leando la cobertura del seguro de salud, ¿no? Ayer se realizó la firma del convenio con CIES, Magisterio Rural, la cooperativa abierta. Mando ese importante convenio. 6:53. Saludos, Alejandro. Alejandro es el responsable de manejar las redes de Radio Guadalquivir. Estábamos transmitiendo ahí en TikTok, en Facebook, en YouTube. Pero los amigos de YouTube están sancionando, de acuerdo a las políticas que ellos tienen. Y para evitar aquello, dice Jaime, anuncia por favor a los oyentes que vamos a tener que dejar de transmitir temporalmente por TikTok por esa nueva política de la red social. Que de todas formas la gente tiene Facebook y YouTube para seguirnos y pronto emitiremos por Instagram. Estaremos haciendo pruebas y anunciaremos el retorno nuevamente a esa red social, ¿no? Debido a la política que tiene TikTok, por ejemplo, ponemos ahí una escena, una captura y nos han sancionado, ¿no? Nos están sancionando y para evitar aquello vamos a dejar de transmitir en TikTok. Solo vamos a estar transmitiendo ahora en YouTube y en Facebook. Pronto estaremos ya con Instagram, así que les estaremos avisando, ¿no? Bueno, son políticas de las operadoras, ¿no? Al final no... Nosotros no somos dueños de aquello. Solo queda cumplir, ¿no?
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6 de la mañana, 57 minutos. Todo está en... vivir.

le decíamos, nosotros no somos los que ponemos las reglas. Cada empresa, cada servidora que tiene a nivel de las redes, tiene sus propias políticas. Y ahí usted puede hacer paro, no sé, hacer lo que quiera. La empresa hace cumplir su política. No, ahí no hay tutía, ¿no? Ahí no hay tutía. Ahí se cumple la normativa, el reglamento, y no dan pie a nada. Debería ser así, debería pasar también en todo, ¿no? Pero no pasa así, no sucede así en la realidad.

Y varios analistas hoy en día mencionan aquello, ¿no? La tecnología ha avanzado tanto que hoy puedes hacer una serie de cosas y no necesitas pedir permiso a nadie. Simplemente que tú tienes que cumplir con la política de cada una de estas empresas. Debería ser así, ¿no? Debería ser así en todo. El Consejo Municipal, el que ya se iba, sancionó una ley que con el fin de liberar el uso de las aceras. Pero el sector, hay varios que se opusieron, y el sector gremial ahora está en estado de emergencia. No están de acuerdo con que se les quite esos espacios donde ellos desarrollan sus labores cotidianas, donde trabajan. Donde trabajan. Lo triste es que, lo triste de todo esto es que el ser humano piensa en primer lugar en mi bienestar, en segundo lugar en mi bienestar, en tercer lugar en mi bienestar. Pero te olvidas de que como seres humanos vivimos en relación con otros. ¿Por qué se llegó a este extremo de que concejales, Consejo Municipal, escuchando algunos reclamos, ojo, no solo fue iniciativa de ellos, sino escuchando reclamos por parte de la población, por parte de vecinos, presentaron este proyecto de ley y lo sancionaron? Porque lamentablemente no usamos las cosas con responsabilidad, ¿no? Hay lugares donde prácticamente se ha invadido completamente el uso de las aceras. Y si a ellos se plantearía de repente por ahí peatonalizar algunas zonas de la ciudad de Tarija, habría otros sectores que se oponen, ¿no? Ya se pretendió en Tarija tratar de sacar los micros del centro de la ciudad, pero hubo oposición por los mismos transportistas y también por vecinos. ¿Cómo va a ser que nos dejen tan lejos, que tenemos que llegar más al centro, sobre todo las personas adultas mayores? Entonces, no nos ponemos de acuerdo. Difícilmente nos vamos a poner de acuerdo. Es que no vemos más allá de nuestros propios ojos. Y pasa en todo, ¿no? Por ejemplo, la cuestión de la basura. En el centro de la ciudad hay varios que están en este plan piloto, colocaron los contenedores. Pero estás ahí a una cuadra del contenedor e igual sacas la basura y a la calle. La pones en la acera. Hablamos de que la responsabilidad, las mascotas, los perritos, es responsabilidad nuestra. ¿Y qué hacemos? Lo sacamos. Hemos votado a cuántos perritos y hoy hay cantidad de perritos en las calles. Hablamos de consumo responsable del agua y lo primero que hacemos, tiramos agua, ¿no? Hablamos de limpieza de aceras y de repente por ahí en el centro la limpieza de las aceras la hacen 10 de la mañana cuando la gente está caminando y hay que tener cuidado, tienes que bajarte a la calzada, ¿no? Entonces, este tipo de cosas se han dado y se están dando en la ciudad de Tarija. Y de esa manera estamos creciendo de manera desordenada, ¿no? Entonces, mientras haya esa oposición, y también hay responsabilidad, no podemos quitar la responsabilidad de las autoridades, ¿no? Las autoridades plantean un proyecto de ley o quieren modificar o hacer algunas mejoras o aplicar alguna normativa
después que sacan la normativa, recién socializan, ¿no? Cuando se debería hacer lo contrario, primero socializar, armar todo y después lanzarlo. Aunque también eso va a llevar su tiempo. Claro, cuesta más concientizar a la población. ¿Recuerda usted la planta de tratamiento de aguas residuales? Sí. Tarija, la ciudad de Tarija hoy necesita una planta de tratamiento de aguas residuales. Primero se opusieron los vecinos del distrito de San Luis. Ahora que está ya en cabeza de todo, también algunos vecinos del lugar, no. Movidos por algunos, con otro tipo de intereses, también como que ya salieron en una primera manifestación oponiéndose a aquello. Lo cierto es que el ser humano tiene esas divergencias, ¿no? Divergencias. Yo digo, ¿qué tan diferente sería si usted, por ejemplo, que tiene un puestito venta por ahí, respeta ese espacio que se le ha dado? No, pero no lo respetas. Domingo Paz, no hay vereda para caminar. No, es que nosotros alquilamos los lugares. Está bien. Alquilan el lugar, alquilan el ambiente, pero no alquilan la acera. Y bueno, por ahí la alcaldía, con cobrar el canchajito, soluciona el problema, ¿no? Pero usted caminar por la Domingo Paz, sobre todo, esta, si va de subida a la Domingo Paz, la mano izquierda, esa cuadra de que va desde la General Trigo hasta la Campero, es llena solamente de negocios ahí, ¿no? No se puede, si la gente se pone a preguntar ahí, no se puede caminar. Y pasa lo mismo con la parte de la Campero hasta la Saracho, ¿no? Donde ahí se han instalado varios pequeños artesanos, lo que quiera. Hay venta de hamburguesa, de comida rápida por las noches, ahí te sientas a comer. Es difícil. O sea, pero... Ahora, en emergencia, el sector gremial, y no van a permitir que esta ley sea aplicada en la ciudad de Tarija, porque les quitan sus puestos laborales, dicen, ¿no? 7-7. ¿Y los mercados? No, es que al mercado no entra nadie. Sí, mercados que se han construido, que están vacíos, vacíos.

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7:00 AM, 36 minutos han pasado de la hora en punto. 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

0: 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Está nubladísimo, ¿qué va a estar parcialmente nublado? Está nublado. Y hace frío. A la Vale le sacaron de la cama, ¿no? 4 de la mañana la sacó de la cama, ¿vale? Oscuro, oscuro se vino desde el portillo, Valentín. Doña María Luisa, ¿ya le ha dado tecito? No ha ido todavía donde la abuela, ¿no? No han ido ahí. Valen. Valen está allá. Menos mal que a partir del día lunes, bueno, el lunes hay paro. O sea, ahí no hay tutía. El lunes hay paro del magisterio urbano, van a pararse a todo, ya he dicho. No hay tutía. No hay clase el día lunes. Aunque algunos sectores dicen, sí, vamos a ir a pasar clase, capaz, y el director le diga, no, tiene que ir a presentarse. ¿Quién va a pasar clase si los profesores van a parar? Y los que no paran, los sancionan, ¿no? Esa es cuestión laboral, sindical. Si no hace caso por las buenas, a las malas hace caso. Y hasta te sancionan. Paro el día lunes. Y además, horario de invierno. Ya está horario de invierno. Estamos esperando la comunicación al del director, del Narciso Campero. ¿Qué pasó, profe Neri? Está escuchando ahorita el programa. Profe, ¿qué hora saca? ¿Cuándo saca el nuevo horario? Ya tengo el del San Luis, ojo, ¿no? El San Luis, ya tenemos acá, me pasaron del San Luis, 8 de la mañana, entran el día lunes, sí. Sí, ya, hoy te segura. El direct del Narciso Campero, estamos preocupados aquí nosotros, ¿no? Somos fieles cumplidores de la norma. El instructivo fue emitido por la Dirección Distrital de Educación. Y a partir del día lunes, horario invierno, 8 de la mañana se entra. El lunes, como no hay clase, entonces no hay problema, se toma un tempito. Así que vamos a tener que pedir que pueda publicar el direct, ¿no? 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

0: Cada mañana es un nuevo despertar, ¿no?
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0: Y a partir del día lunes los chicos ingresarán a las 8 de la mañana. Está bien, porque 6 de la mañana es oscuro, ¿no? Sí, es oscuro y van a salir más tempranito de los colegios. Ayer han terminado el primer trimestre, ¿no? Los de la mañana salen normalmente, entran a las 8, salen 11:50. Por la tarde van a entrar a las 13:50 y salen a la hora 20 minutos para las 6. Y en la noche los chicos también ingresan a la hora de siempre y salen más temprano. Hay un amigo que... Oh, Macedonio me hace urgente, me manda ahí el comunicado. Sí, cada dirección tiene que mandar. Este, por ejemplo, es de la Unidad Educativa San Jerónimo, que está comunicando a toda la Unidad Educativa de acuerdo a instructivo de la Dirección Distrital a partir del día lunes 11 de mayo del 2026. Rige el horario de invierno en la siguiente forma. A nivel inicial ingresan a las 8 de la mañana 45 minutos, salen a las 11:50. Nivel primario ingresan a las 8, salen 11:50. Nivel secundario ingresan a las 13 horas 50 minutos. Salen a las 17:40, ¿no? Ahí. Recomienda a los padres de familia enviar sus hijos con ropa abrigada y no enviar a niños con enfermedades respiratorias para evitar contagios. Entra en vigencia las medidas de bioseguridad. Por favor, tomar debida nota. Gracias, dice el comunicado de la Unidad Educativa San Jerónimo. Ahí que nos la pasa un amigo, ¿no? O Macedonio nos pasa ahí. Y el Colegio San Luis también ha emitido, la dirección del Colegio Nacional San Luis también ha emitido el comunicado respectivo, la dirección, el comunicado 26/2026, la dirección del Colegio Nacional San Luis, secundaria, comunica a toda la comunidad educativa el ingreso de horario de invierno, mismo que entrará en vigencia a partir del día lunes 11 de mayo, según el siguiente detalle. Ingreso a las 8 de la mañana, salida 11:50. 8 a 8.35, primer periodo. Segundo periodo va de 8.35 a 9.10. El tercer periodo va de 9.20 a 9.55. El tercer periodo, el cuarto, de 9.55 a 10.30. El quinto, 10.40 a 11.50. Y 11.15 a 11.50, el sexto periodo. Los recreos a las 9.10 y a las 10.30 el recreo, ¿no? Ahí está. Al mismo tiempo, se recomienda a todos los padres de familia y o tutores enviar a sus hijos e hijas con ropa abrigada encima del uniforme del colegio, con preferencia de color oscuro, negro o azul marino. Con preferencia, no dice obligatorio, ¿no? Entonces, por ahí algunos van a llegar con... Ah, ¿qué va a hacer? ¿Quién le va a hacer cambiar a los chicos? Eso, van de color oscuro. ¿Me hace frío? No, no me hace frío. En este momento estaba ahí a un par de muchachos ahí en el Colegio San Luis. Ahí están ahí, temblando, pero están esperando. No se deben tener jugada. 7 de la mañana, 30 minutos. Le decía ayer la cooperativa Magisterio Rural, la cooperativa de ahorro y crédito abierta Magisterio Rural y la clínica CIES realizaron una estrategia social de servicio de salud gratuita en beneficio de todo su asociado. Todos los asociados de esta entidad financiera llevaron adelante la firma de un convenio importante. A ver, vamos con lo que pasó con Magisterio. A ver. No pasa nada. No hay audio. A ver. Me hacen renegar. ¿Por qué será? Ahorita va a llamar el Chur Chapacu Chao. No hay audio. Está mudo. Siete de la mañana, 31 minutos. Eso pasa. A ver, enseguida voy a estar con la nota. Enseguida voy a estar con la nota. Eso pasa generalmente cuando se comparte los contenidos, pasa que... El presidente del Tribunal Departamental de Justicia explica las etapas del juicio contra Evo Morales que debe instalarse el día lunes acá en la Chura Tarija. A ver.
2: El juicio oral en contra de Evo Morales.
3: El proceso judicial contra el expresidente Evo Morales dará un paso clave este próximo lunes 11 de mayo, cuando se instale el juicio oral en su contra por el delito de personas agravada, que tiene como víctima una menor de edad. El Tribunal de Sentencia Penal Anticorrupción y Contra hacia las Mujeres de la capital de Tarija fijó la audiencia para las 8:30 en el Tribunal Departamental de Justicia, luego de emitir el auto de apertura de juicio.
4: Se han realizado las comunicaciones respectivas, no solamente al expresidente, sino también a una segunda persona que está siendo investigada. En este caso, y al haberse cumplido las formalidades de rigor, se ha dictado el correspondiente auto de apertura de juicio, programando la audiencia para este día lunes.
3: La causa se sustenta en la acusación del Ministerio Público, que sostiene que en 2015 Morales habría mantenido una relación con un adolescente de 15 años, quien posteriormente dio a luz.
5: No se respeta el debido proceso de la presunción de inocencia como ordena la Constitución, primero. Segundo, un juez de facto, nombrado por los autoprogobados, es totalmente ilegal.
3: Desde la Fiscalía aseguran que han reunido más de 170 pruebas de cargo dentro del proceso, consolidando un expediente que será expuesto durante el juicio oral.
6: El día de mañana la Comisión de Fiscales va a estar presente en dicha audiencia que ha combinado y ha notificado el tribunal correspondiente. Nosotros no podemos ser irresponsables en vertir alguna opinión, ya que eso es una tuición netamente del tribunal que lleva adelante. Ellos tienen entre sus facultades el declarar la rebeldía de una persona que no asiste a un llamado y está legalmente.
3: Morales, quien actualmente se encuentra declarado en rebeldía por no acudir a citaciones judiciales, fue notificado mediante dicto, tras no ser ubicado en el trópico de Cochabamba, lugar señalado como su residencia.
7: El señor Evo Morales es inocente, es perseguido político, esto es ilegal.
3: Según la acusación fiscal, la presunta víctima que tenía 15 años al momento de los hechos, reside en Argentina en condición de refugiada junto a su hija y su madre, quien también figura como investigada por supuesta complicidad.
4: Un proceso que se inicia en contra del señor Evo Morales y otra persona más de sexo femenino por una supuesta trata de personas.
3: Conforme se va aproximando la audiencia, el juicio contra Morales se perfila como uno de los procesos más relevantes del año, tanto por el peso político del acusado como por la naturaleza de los delitos investigados.
2: Puedes conocer todos los detalles acerca de este tema a través de Red 1.
0: Ahí, 7 de la mañana, 34 minutos. 7 de la mañana, 34 minutos. Qué increíble cómo pasa el tiempo, ¿no? Es increíble cómo el tiempo ha pasado. Y voy con esta invitación.
3: El Tribunal de Sentencia Penal Anticorrupción.
0: Necrológica, ¿no?
3: Hacia las mujeres de la capital. La Tarija fijó la audiencia para las 8:30 en el Tribunal Departamental de Justicia, luego de emitir el auto de apertura de juicio.
4: Se han realizado las comunicaciones respectivas.

Vilma Durán de Molina, que de Dios goce. Ha pasado un mes desde que Dios te llamó llamó a nuestra madre a su lado. El dolor sigue aquí, pero también tu amor que nos sostiene cada día. Mamá en el cielo te tiene a ti. Nosotros te llevamos en el alma. Descansa en paz. Te extrañamos infinitamente. A familia doliente de la que en vida fue señora Vilma Durán de Molina, invitan a la misa que, recordando el primer mes de su sensible fallecimiento, se celebrará el día de hoy, sábado 9 de mayo del 2026, a horas 18:06 de la tarde, en la iglesia San Roque. Misa en memoria de la que en vida fue señora Vilma Durán de Molina, misma que se mandará a oficiar el día de hoy. Día de hoy, sábado 9 de mayo, a horas 18:06 de la tarde, en la iglesia de San Roque. Es una invitación que hace extensiva la familia doliente. Agradecemos de corazón su compañía y sus oraciones en este momento tan especial. Su amor, su bondad y su luz vivirán siempre en nosotros. El agradecimiento de la familia de la que en vida fue Vilma Cristina Durán Jaramillo de Molina. Gloria, 7 de la mañana, 37 minutos, 7:37. Anda fallando algo, ¿no? No sé qué es. Pero algo me está jugando sucio.

0: Buen día, Jaime, dice, y los acoplados en el palacio, a la vuelta, hermano, acera y la calle, ni dónde estacionar. Un abrazo grande, dice. Abrigarse, dice mi amigo Juan Carlos, que nos escribe también. Saludos, Juan Carlos. Tito también dice, ya está listo para el labor. Tito, así uno se calienta. Tiene que ser igual que los chicos que van al colegio, ¿no? Chicos van al colegio, uno los abriga hasta los dientes, los trae, apenas se ve los ojitos, hay puntitos se ve. Llegan al colegio los pequeños y se quitan todo, ¿no? Y le preguntan, ¿te hace frío? Dicen, no, ¿qué me va a hacer frío? Dice, calor, me hace. De la mañana, 39 minutos. Hoy no va a estar el doctor Renato Colonet. Se fue de gira el doctor Colonet. No, se fue hasta... Se fue a un curso y me dijo, no, no vamos a poder estar, Jaime, para hablar de salud, así que el próximo, me dice. Y bueno, el próximo sábado será, ¿no? 7 de la mañana, 39 minutos. A ver, vamos a la información. Caso narcotráfico, último momento, Red 1.
1: Con el subsecretario de lucha contra el narcotráfico Argentina, Ignacio Sichelo, como parte de este esfuerzo conjunto para enfrentar estas estructuras criminales entre los dos países. Hoy a la 1 de hora argentina se va a llevar a cabo una conferencia de prensa también para dar elementos de este operativo. ¿Me pueden mostrar, por favor? Ahí tenemos nosotros la droga desplegada, la avioneta y el video, por favor, pueden ponerlo.
2: De la referencia del video es de No Padres,
1: ¿no? No, de esta avioneta teníamos un video, pero no importa, después se lo pasamos a la prensa. ¿Dónde? ¿Ya? ¿Dónde? Esto otra vez demuestra, ¿no?, que el narcotráfico ya no opera dentro de fronteras aisladas. Utiliza aeronaves, pistas clandestinas, combustible, comunicaciones, dinero y redes de apoyo en diferentes países. Argentina ejecutó una operación importante en su territorio. Bolivia, a través de la FSN y en coordinación con esta subsecretaría, aportó dentro del marco de cooperación internacional. Y es importante resaltar la coordinación que hemos tenido con la DEA también para este operativo. La FSN ha estado en constante comunicación, mi persona también, y esto nos ha permitido hacer un trabajo que no es de semanas, sino es un trabajo de meses, ¿no? Entonces todo esto llega también con la cooperación internacional, llega con Bolivia en el mundo en Bolivia, y este es un ejemplo más que queríamos nosotros destacar para que se conozca que los beneficios de tener justamente de trabajar con a nivel regional y sobre todo con una palabra que yo quiero destacar, el tema de la confiabilidad de Bolivia en el contexto regional. Hacemos una pausa, por favor, me está llamando el coronel Gómez acá insistentemente.
3: Bien, es la conferencia de prensa. Gracias, le decimos a nuestro colega Daniel Román por la información que se está registrando a propósito de este operativo en el que se ha...
0: A propósito de este operativo, 442 kilos de cocaína es lo que se logró secuestrar en este operativo. Así lo confirmó el viceministro de Defensa Social y Sustancias Controladas, Ernesto Justiniano, quien aseguró que se trata de un golpe regional al tráfico aéreo. Ante el seguimiento que realizaron a la organización que pretendía transportar 442 kilos de cocaína, a raíz de este caso es que 8 personas fueron aprehendidas, entre ellas 2 bolivianos. Es una operación regional entre Argentina, Bolivia y la DEA, es un tema de inteligencia, cooperación y resultados. La FELCN, mi persona, estuvo en bastante comunicación. Ha sido un trabajo de meses, afirmó Justiniano en conferencia de prensa. La autoridad destacó que estos resultados se dan por la cooperación internacional y la confiabilidad que está dando el país en el contexto regional. Bolivia y la DEA restablecieron la cooperación de lucha en la lucha contra el narcotráfico con intercambio de información, capacitación de agentes e investigaciones conjuntas para objetivos criminales de alto valor, que comenzaron hace unos 4 meses. La agencia internacional había sido expulsada hace 18 años. La información que se va generando en el país. 7:43, mañana domingo, ¿qué va a hacer? ¿Va a dormir? Valentina se va a jugar ahí con la... Se va a ir a jugarse. Primero va a ir a comer, venir a almorzar acá al San Luis, que están organizando una gran kermés mañana, ¿no? La promoción 2026, ahí en la cancha del ex Aniceto Arce. Luego se va, hay que descansar mañana domingo, ¿no? Por la tarde. Y también tiene la oportunidad de irse a jugar al bingo a San Mateo, 14:30.
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0: 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Jaime, buen día, dice, hoy en Rusia se festeja el día de la victoria del ejército rojo sobre el fascismo de Hitler. Están de fiesta en Rusia, ¿no? Jaime, con respecto a la planta de tratamiento, es urgente que las autoridades tomen acciones para dar de una vez se solucione este tema. A mi ver, nadie lo toma en serio. Creo que se podría denunciar a aquellos que se oponen. Es un asunto de salud pública. Es necesario sanear nuestro río Guadalquivir, dice el amigo, mi amigo Lucho. Creo que se debe pensar en plantas distritales. Tarija está distritalizada. Es uno de los problemas que se tiene en Tarija, ¿no? Son diferentes, tiene diferente geografía. Las pendientes, en otros lugares más huecos. O sea, hay varias cosas. Y una opción puede ser, se ha hablado de las plantas distritales, ¿no? Pero la macro planta, la que daría solución a todo esto, vendría a ser esta planta grande, tan anhelada para toda la ciudad. Porque, digo, a veces uno se opone sin conocer muchas cosas. Y ya hemos tenido una primera marcha, primeras medidas de presión por parte de vecinos que están ahí alrededor del, o viven cerca de Cabeza de Toro, donde se pretende, donde el proyecto se piensa ejecutar de esta planta de tratamiento de aguas residuales, pero también estaban ya hablando de que va a generar olores, todo aquello. Digo, a veces nosotros tenemos ese problema, ¿no? No nos informamos y de repente por ahí hacemos caso a un iluminado, ¿no? Aparece un iluminado y dice, ¿sabe qué? Esto va a generar así y le seguimos así como mansos corderos, ¿no? No leemos, no nos informamos. Varios países del mundo, las plantas de tratamiento de aguas residuales están en pleno centro de la ciudad. Entonces ya no hay olores, no hay aquello. Habría que preguntar a la gente que vive aquí en San Blas si es que se generan olores como tal. Porque ahí esa planta está funcionando 50%, no está funcionando más, no está funcionando a su tope. Pero habría que ir a ver, ¿no? Digo, si la gente por ahí tiene sus dudas, tendría que ir a ver. ¿Cuál es la labor que deberíamos cumplir nosotros como vecinos? Sobre todo los que están en esa zona, los vecinos que están en esa zona. Fiscalizar, ¿no? Que el proceso de construcción sea de acuerdo al proyecto de acuerdo a los estándares que se ha propuesto, para que no tengamos esos inconvenientes de que se tenga bien los accesos, bien delimitado todo eso. Creo que esa labor podríamos cumplir nosotros, no oponernos simplemente, ¿no? El gran problema de nosotros es ese, que nos oponemos. Igual que ayer, ¿no? Ayer en la ciudad del Alto, la Universidad del Alto, la UPEA, la universidad ha otorgado el doctor honoris causa al presidente Paz. Lo recibieron ahí a gritos al presidente. No están de acuerdo. Por ahí algunos estudiantes tenían declaración, dice, nos obligaron a nosotros a venir, vinimos por la ficha. No es que teníamos que venir, pero por la ficha tuvimos que venir, dice, ¿no? Digo, pero si usted no está de acuerdo, no vaya. No, es que la fichita, dice, ¿cuál es el problema de la fichita? Y hay que tener convicción, ¿no? Yo no voy. Y obviamente, ¿cuál es el problema? La fichita.
5: ¿Quién te ha recibido un título de doctor honoris causa? ¿Dónde recibió el título de doctor honoris causa el presidente Rodrigo Paz Pereira? Bueno, en la UPEA. En la Universidad Pública del Alto, ahí estuvo hoy el presidente Rodrigo Paz por la mañana. No, recibió su título de honoris causa, dirigió unas palabras que enseguida vamos a escuchar algo de ellas. Doctor honoris causa de la Universidad Pública del Alto, ¿no? Un acto cargado de emoción. Se veía algunos chicos evidentemente pidiendo autógrafos, que fotitos del presidente, ¿no? Una presencia de un presidente que hace mucho no se daba, ¿no? Sobre todo después de que el MAS estuvo en el gobierno durante cerca de 20 años, ¿verdad? Pero ahí está, Rodrigo Paz Pereira, se fue hasta la UPEA. Dijo, recibo con profunda humildad este reconocimiento, decía Rodrigo Paz, ya lo van a ver con su toga y todo aquello, ¿no? Publicó un video en su propia red social el presidente del Estado. A ver, veamos, ahí está el momento. Doctor honoris causa, Rodrigo Paz Pereira. Ahí lo vemos, le ponen la toga. Sonríe, está feliz, ¿no? Ahí está, en la UPEA, Universidad Pública del Alto. Vamos a escuchar lo que decía el presidente Rodrigo Paz Pereira en el discurso que ofreció ahí a los estudiantes de la OPEA.
6: Bolivia acaba de cerrar el ciclo electoral y ya definió equipo. Hay presidente, hay diputados, senadores, pero también ya hay gobernadores, hay alcaldes, asambleístas, concejales. Ya se ha cerrado el ciclo, ya no hay más que elegir. Ya no hay más que elegir, lo que toca ahora es decidir. El equipo conformado por Bolivia y con el mandato de la patria tiene que tomar acciones puntuales. Dicho esto, como dice el concepto de la tierra es de quien la trabaja, que es algo que se tiene que plantear en Bolivia, porque hay algunos que tienen mucha tierra y no la trabajan. Pero también quiero decirles algo especialmente a los decanos, catedráticos, a los formadores. Así como la tierra es de quien la trabaja, el conocimiento es del que aprende. Es el mismo concepto. A la tierra se la trabaja para producir y a los hombres y mujeres de la patria se les enseña porque el conocimiento es producir.
5: Bueno, ahí está el discurso de Rodrigo Paz Pereira en la Universidad Pública del Alto. Pero no todo fue aplausos, emociones, ahí dentro de ese recinto. Cuando salía el presidente del Estado, Rodrigo Paz Pereira, se encontró con un momento algo desagradable, ¿no? Sale y bueno, recibe algunos aplausos, ¿no? El aprecio de la gente. Vean el momento ustedes, sale con su cuerpo de seguridad, ¿no? Varios miembros, entiendo, de la Policía Nacional, ¿verdad? De civil, su cuerpo de seguridad. Bueno, ahí saluda a la gente, se toma algunas fotos. Y van a ver un momento en que tiran una gelatina, que no le llega al presidente, sino a un miembro de su cuerpo de seguridad. Inmediatamente se activa la seguridad del presidente, ¿no? Tienen ahí como una capa protectora, ¿no es cierto? Y todo eso, antibalas, bueno, tiene que ser de altísima seguridad, ¿no? Y ponen inmediatamente esa capa protectora, ¿no? Y se retira el presidente. O no sé si esto es a la llegada o a la salida, pero ahí está, ¿no? Un momento incómodo para el presidente del Estado en que tiran la gelatina y se aleja el presidente, ¿no? Su cuerpo de seguridad actúa de inmediato, pero no pasó a más. O sea, evidentemente sí vivió un momento bastante incómodo Rodrigo Paz Pereira, que seguramente no lo esperaba.
0: 7:53 sucedió ayer en la ciudad del Alto. La UPEA reconoció con el doctor honoris causa al presidente Rodrigo Paz Pereira, mientras que los maestros han confirmado el paro para el día lunes. ¿Qué piden los maestros? ¿Qué está pidiendo?
7: 12:58 continuamos con más información para hablar de las clases que serán suspendidas este próximo lunes a nivel nacional. Y es que el magisterio se está movilizando, exigiendo atención a sus demandas de parte del gobierno.
8: El día lunes 11 de mayo acatamos al 100% el paro. Nosotros aquí en Santa Cruz vamos a reunirnos en una gran asamblea a las 8:30 a.m. en el Coliseo del Colegio Nacional Florida, y este paro también es movilizado. Vamos a salir con marcha y es a nivel nacional, ya que la ministra no ha tenido la voluntad de poder atenderlos de manera satisfactoria. Uno de nuestros puntos principales es el tema de atender a la educación fiscal pública con recursos, es decir, cubrir los ítems déficit que falta, que en Santa Cruz son alrededor de 3.500, solamente nos están ofreciendo 450 para Santa Cruz. Estamos demandando inversión, no solamente para ítems, sino también para el tema de equipamiento, que se haga una reposición al salarial. Una reposición salarial quiere decir que todas las cosas han subido y el salario del magisterio se ha congelado este año. Están ganando menos del salario mínimo nacional. Pueda ser partícipes de la construcción del nuevo proyecto de ley educativa y no como lo está haciendo ella, encerrada solamente con sus consultores que no conocen del trabajo y las problemáticas en el aula. Y el último punto, estamos rechazando cualquier intento de municipalizar la educación. Nosotros estamos dispuestos a ir a otras medidas de presión, como ser el paro de 48 horas en los próximos días, y no descartamos entrar a la huelga de hambre y a los bloqueos, sumarnos a los bloqueos de camino.
7: Y ante el anuncio de este paro nacional por parte del Magisterio Urbano, buscamos al representante de la Dirección Departamental de Educación para poder conocer su postura y qué acciones van a tomarse, pero hasta el término de este informe no obtuvimos respuesta alguna. De igual manera, vamos a seguir esperando algún pronunciamiento de las autoridades nacionales. Y hablamos con el representante de los padres de familia, que asegura que si bien no están en desacuerdo con estos pedidos que tiene el Magisterio Urbano, ellos piden que se proteste de otra manera sin perjudicar a los estudiantes.
9: Y ante el paro anunciado por el Magisterio...
0: Ahí está confirmado el paro para el día lunes para la Federación de Trabajadores Urbanos de Bolivia, y no habrá clases el día lunes en el sistema educativo boliviano. Voy con don Elías Bacaflor. Buenos días, don Elías. Adelante.
10: Buen día, Jaime. Un gusto saludarte. Feliz sábado. Bueno, la noticia que viste esta mañana muy temprano me llenó de mucha emoción, realmente, al conocer que la justicia obró positivamente para los defensores de Tariquía. Realmente es una muy buena noticia, la noticia que los tarijeños debemos de difundir, de apoyar y aplaudir, porque se hace justicia, la justicia divina y la justicia humana. No te imaginas cuánto sufre esa gente, y conocer esta noticia, por supuesto, nos ha llenado de muchísima y emotiva satisfacción. Sobre el tema, te comento que tengo un libro, Apuntes para la Historia de Salta, del año 1934, escrita por el historiador el célebre salteño Cornejo, y ahí he encontrado un mapa, Jaime, un mapa de la provincia Arce, desde Juntas de San Antonio hasta cerca de Patcaya, lonjas de terreno, es decir, entre el río Bermejo y el río Grande de Tarija, extensiones de terreno, quiénes eran sus propietarios en aquel entonces. Si ha sido publicado este libro el año 34, este mapa tiene que ser el anterior. Por lo tanto, para quienes les interesa este tema, pude llamarte a ti para que podamos hacer llegar las imágenes de este mapa, que sin duda que sigue trabajando, pero seamos coherentes, como tú dices, seamos coherentes, porque los tarijeños han sido muy indiferentes y hemos dejado que maten a la Guardia Civil en nuestras propias narices. Han matado a la Guardia Civil, es da pena toda su historia, y por lo menos la Tarija va a ser una forma de reivindicarse históricamente con nuestra naturaleza, y hagamos un apoyo firme a la gente de Tarija. Felicidades, Jaime, gracias, noticia muy gentil, buenos días.
0: Siete de la mañana, 58 minutos. Ahí está la información. Gracias, don Elías.
10: Un gusto, Jaime, un gusto.
0: Un abrazo, un abrazo. Gracias, ahí está don Elías Vacaflor. Y a propósito de lo que les anunciaba, el juicio a los defensores de Tarija fueron absueltos de pena, de culpa y pena, así titula El País. La emoción invadió a los comunarios procesados luego de escuchar la sentencia. Hubo aplausos, lágrimas y abrazos, pero sobre todo un poco de respiro. Ramiro Rodrigo Altamirano Garay, José Andrés Miranda Roja, María Nelly Coca Flores, Juan Mendoza Gutiérrez, Crispín Mendoza Anachuri, Juanita Martina Mercado, Carlos Berzaín Guerrero Rivera, Zoraide Farfán Mesa, Eliseo Mendoza Anachuri, Paulina Gareca Vaca, Félix Choque Vega y Arcángel Coca Flores fueron absueltos de culpa y pena de los delitos, impedir el ejercicio de funciones, atentando contra la libertad de trabajo e instigación pública a delinquir. Esa fue la decisión del juzgado mixto del Tribunal de Sentencia del municipio de Entre Ríos, donde se llevó adelante el juicio contra comunarios de Chiquiacá y Tarija, quienes eran procesados por Petrobras Bolivia y Yacimientos Petrolíferos Fiscales Bolivianos, empresas que buscan perforar el pozo Domo Oso X3. Tras meses de angustia, audiencias tras audiencias y una amenaza latente a los defensores de la reserva, finalmente el juez dio su veredicto en una audiencia que duró más de 15 horas. La emoción invadió a los comunarios procesados luego de escuchar la sentencia. Hubo aplausos, lágrimas y abrazos, pero sobre todo un poco de respiro. Uno de los abogados destacó la valoración que hizo el juez a las pruebas que se presentaron. No se ha podido demostrar por parte del Ministerio Público de que los defensores de Tarija hayan incurrido en los delitos que se les ha acusado, por lo cual se ha logrado una sentencia absolutoria a favor de los mismos, detalló. Los defensores de Tarija tienen ahora un poco más de tranquilidad, sin embargo, al salir de la audiencia dejaron en claro que su lucha no termina aquí, pues se mantiene firme su rechazo al ingreso de las petroleras a la reserva. Juicio. Los 12 defensores de Tarija fueron absueltos de culpa y pena, titula El País en la edición impresa de esta jornada, ahí dando la información que es importante para la población, ¿no? Absueltos era lo que se buscaba. Se buscaba la absolución y así lo ha determinado el juez. 8:02 a.m, reiteramos, hoy no va a estar con nosotros el doctor Renato Colonetti. Bueno, vamos a estar con Pregón Tarijeño hasta las 9 de la mañana, hasta las 8:50, ¿no?

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0: 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Yacuiba, Yacuiba, Yacuiba, Yacuiba.
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8:16. 8:16. Y hoy es sábado, ¿no? 9 de mayo del 2026. Está frío en la ciudad de Tarija. Hace frío en la ciudad de Tarija. 7 grados centígrados de esta hora. Cielo muy nublado. Hay amenaza de chubascos. La máxima que va a estar fluctuando entre 11 y 12 grados centígrados. 11 dice. El descenso de temperatura por la noche a 2 grados centígrados. A meterse en cama tempranito. 2 grados.

0: centígrados a la noche. En la ciudad de Tarija, dice el pronóstico del tiempo. Muy nublado, luego va a tener algo de solcito, parcialmente nublado la ciudad de Tarija, luego muy nublado. Amenaza de chubascos por la noche. Descenso brusco de temperatura. 11 la máxima, 2 la mínima. Chubascos por la tarde, noche. El día de mañana, domingo, de 20 la máxima, 5 la mínima. Mañana va a ser una jornada soleada. El día lunes, 21 la máxima, 7 la mínima. Soleada también la jornada. Bárbaro el tiempo, ¿no? Sabe, los accidentes pueden suceder en cualquier momento. A pesar de las precauciones que uno puede tener, pueden darse. Pasó un caso, usted lo debió escuchar. Don Juan José Macha estaba trabajando. De repente sufrió un accidente laboral ahí, ¿no? Vamos a las declaraciones de él, ¿le parece? Algo triste la situación que le toca enfrentar a don Juan José Macha, que fueron amputadas ambas piernas, ambos pies, ¿no? A ver, vamos con las declaraciones. Dice don Juan José Macha. A ver, vamos, don Juan José.
1: ¿No? Los dos pies, y pero hay que seguir adelante. Yo estaba trabajando, haciendo actividades laborales allá en mi trabajo, vaciando la losa, así que ahí no, justamente ya estábamos terminando de vaciar la losa y ha sido, ¿no?, una confusión con la alta tensión que pasaba por ahí, y el alce, ¿no?, lo revés, lo arregla, y justamente ahí pasó el accidente, ¿no? Y ahí me tiró y ya yo me quedé inconsciente, ¿no? Y no sé si venía la ambulancia, no sé, pero me desperté aquí en el hospital San Juan de Dios. Y de ahí, ¿no?, tenía, al verme despertar, me miraba, escucha, tenía todas las lesiones, ¿no? Todo mi panza, todo en pies, mis manos, mi cabeza. Entonces, ahí sí el accidente, ¿no?, que de aquí no había una terapia intensiva aquí en el Hospital San Juan de Dios. Nos fuimos allá a la clínica familia. Y ahí ha sido, ¿no?, que más rápido me amputaron mi pie porque estaba afectando mucho, ¿no? Entonces, eso me amputaron. Ahí casi que estaba una noche y un día, ¿no? Ahí, ¿no?, nuestros gastos, los ahorritos que teníamos, todo hemos limpiado, ¿no? Y perdió, ¿no?, los dos pies, y pero hay que seguir adelante. Sí, porque ahora también mis chicos están allá dejados, mi esposo está aquí, y yo también de rato necesito pasarme esta cosita, otra cosita, así, con manos así, con pies así, no puedo hacer nada tampoco, así que, así, ¿no? Necesitamos, ¿no?, una, por ejemplo, ayuda de todo, ¿no? No es una cosa nomás alimentaria, víveres, o ropita, o económicamente, o también las prótesis de mis pies, no, esas cosas, sí. Yo creo que siempre, ¿no?, Dios es grande, así que yo digo nomás, Dios preparará nomás, digamos. Es que Dios es que hace las cosas, pero yo pido, ¿no?, a la población de Tarija que pueda ayudarnos, un granito de arena. Será mucho para mí, ¿no? Esas cosas que me van a dar será mucho, mucho, yo lo voy a agradecer de todo corazón.
2: Me preocupa, ¿no?, también, dice que está órganos, está afectado, dice, ¿no?, primeramente nos ha dicho, ¿no?, pero yo creo que está haciendo posible para salvar, ¿no?, los doctores, enfermeros, ¿no?
3: Ahora necesita medicamentos, necesita una cirugía.
2: La cirugía lo ha hecho en la mano y posiblemente iba a amputar, pero cirugía, pusieron cirugía. Y totalmente, ¿no? Su cabeza también lo ha quebrado, ¿no? Casi lo ha quebrado, ¿no? Tiene puntos la cabeza, ¿no? Aquí pecho, tiene también, ¿no? Quemaduras y es fuerte, ¿no? Para nosotros un dolor no fuerte.
3: ¿Cuántos hijos tienen ustedes?
2: Dos, uno de 6 y uno de 8.
3: ¿Y ahora ellos necesitan, ustedes también necesitan víveres?
2: Víveres y también económicamente, ¿no? Eso no nos pueden colaborar y yo sé que es Dios grande, va a tocar sus corazones de pueblo Tarija también, ¿no? ¿No? Población también, ¿no?
3: ¿A qué número la gente puede llamar?
2: Número 7 44 58 76 3.
0: Qué triste, ¿no? Esta familia, don Juan José estaba trabajando, Juan José Machaca, estaba ahí trabajando en una losa, por accidente no se dio cuenta que estaba ahí el cable de alta tensión cerca, justo con la regla que estaba, con la cual estaba usando, chocó al cable de alta tensión y no recuerda más, ¿no? Cuando despertó estaba en el hospital. Lamentablemente le amputaron ambos pies. Todavía tiene problemas con una, con un brazo, ¿no? Primero teníamos las declaraciones de él, luego de su esposa. Amigos, vecinos, hoy necesitan don Juan José, necesita del apoyo de los amigos, de los vecinos. De esta manera que se está organizando una gran kermés solidaria en apoyo a don Juan José Machaca, quien está atravesando un momento difícil de salud y a la vez económico, ¿no? Un accidente laboral. Va a enfrentar un proceso largo de recuperación y elevados gastos médicos, situación que afecta también a su familia, de la cual él era el sustento, ¿no? Un niño de 6 y 8 añitos tiene. Están organizando la actividad solidaria, busca recaudar fondos para colaborar con su recuperación y brindar apoyo a sus seres queridos. Los organizadores invitan a la población a sumarse a esta actividad solidaria, ¿no? Gran kermés solidaria, hay una kermés solidaria que se está preparando. Gran kermés solidaria, unidos por la salud de nuestro hermano Juan José Macha, encargado de la misión Buen Pastor. La iglesia Vida Nueva está organizando. Va a ser la kermés el día de mañana domingo, ahí en la dirección Regimiento Montes y Warnes, Montes y Warnes, barrio 3 de Mayo, ahí en la donde está la sede de la iglesia Vida Nueva, ¿no? Ayudemos hoy para darle un mañana mejor. Su solidaridad es su esperanza. Apoyemos como iglesia, como familia, como comunidad. Don Juan José Macha. Esperamos, la kermés solidaria se realiza el día de mañana. Mañana domingo 10 de mayo, ahí en la sede de la iglesia Vida Nueva, barrio 3 de Mayo, ¿no? Entre Montes y Warnes está ubicado. 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Gran Kermés Solidaria que está organizando Iglesia Vida Nueva, ¿no? Los hermanos de la Iglesia Vida Nueva están organizando esta gran kermés para apoyar a don Juan José Macha, quien lamentablemente en un accidente laboral sufrió una descarga eléctrica, razón por la cual amputaron, ¿no?, sus dos pies. Tiene problemas todavía con un brazo, necesita recursos para cubrir los gastos de internación y lo que va a implicar de aquí en adelante toda su recuperación, ¿no? Así que por favor, a todos los amigos, vecinos, aquellos que quieran sumarse a esta gran campaña solidaria, sobre todo esta gran kermés que se va a realizar mañana, ahí en el barrio 3 de Mayo, barrio 3 de Mayo, sede de la Iglesia Vida Nueva, entre Montes y Warnes. Invitamos a que participen. Don Maceoni, un gusto saludarlo. Muy buenos días. Adelante con su participación.
4: Jaime, muy buenos días en este sábado 9 de mayo. Si nos preguntamos por qué y para qué se realizan las elecciones generales en un sistema democrático, la respuesta es simple. Las elecciones generales son el pilar fundamental de cualquier sistema democrático representativo. Se justifica su existencia tanto por principios filosóficos, el por qué, como objetivos prácticos e institucionales, que son el para qué. El por qué se realizan. Son pues, la respuesta es una, es la base teórica y legal para ejercer soberanía popular, para otorgar legitimidad, para garantizar igualdad política, para proteger los derechos humanos fundamentales. Eso en una forma muy general. Ahora, ¿para qué se realizan? Ahí son los objetivos prácticos. Para seleccionar y conformar un gobierno, para garantizar la transición pacífica del poder, para la rendición de cuentas, para definir el rumbo de las políticas públicas. Y además para canalizar el conflicto social de forma institucional. Pero en el penúltimo punto donde señaló, que dice para definir el rumbo de las políticas públicas, necesariamente debe ser en el área de seguridad interna, área social, área económica, etcétera, etcétera. Para eso se elige un gobierno. Y la pregunta del millón, ¿para qué se está realizando la ciudad, en la ciudad de Cochabamba, el llamado Encuentro Nacional con el título de Agenda Boliviana? ¿Para buscar qué? Para tratar de crear un plan económico, social, como decía ayer. Lamentablemente el actual gobierno, legal y legítimamente elegido, no tiene rumbo, no tiene norte. Y eso es un grave peligro para nuestra pobre patria, y ahí van a pecar los que hemos votado por él y los que no hemos votado por él. Jaime, muchas gracias por tu gentil atención. El saludo cordial extensivo a tu masiva audiencia. Muchas gracias.
0: A usted, don Maceoni, gracias. Voy también con la participación de don Isidro, el arte del bambú. Don Isidro, un gusto saludarlo. Buenos días, adelante.
5: Don Jaimito, bambú en la línea. Le mando un audio porque estoy lejos, no da para llamadas. La verdad que sorprendido por el tema de Turquía, ¿no? De estas personas que fueron enjuiciadas por defender la naturaleza. Qué cosa rara, ¿no? Que ocurren. Yo también estoy en riesgo, puedo, Jaimito. Yo también defiendo la naturaleza. Soy activista biológico, usted sabe. Cualquier rato también me juiciarán por salvar la naturaleza. Caramba, ¿no? Qué cosas que no se puede creer. Pero ahora también otra cosa que me sorprende, pero cuando nuestro presidente, don Rodrigo Paz, cuando era alcalde, hay una acta firmada donde él se compromete a defender Turquía. Y ahora se dio la vuelta, ¿no? Así es, don Jaimito, entonces esas personas que han sido liberadas, bárbaramente, ahora pueden estar tranquilos porque era injusto lo que estaban haciendo, totalmente injusto, ¿no? Porque defender la naturaleza, eso depende de nosotros, ¿no? Así es, don Jaimito, un abrazo.
0: Gracias, don Isidro, gracias por la participación. 8:33, 8:33, mañana domingo, gran bingo a jugarse en el hogar La Colmena en San Mateo.
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0: Ahí la invitación para que usted nos acompañe mañana en el hogar La Colmena, ¿no? La Colmena, a partir de las 11 de la mañana, la Eucaristía, luego se tiene ya a las 12, a partir de las 12, usted va a poder degustar toda la comida que ha sido preparada con cariño acerca de las familias voluntarias que apoyan en esta noble causa, en este proyecto. Y a las 14:30, va a ser, se jugará el bingo, ¿no? El gran bingo dedicado a mamá, ¿no? En este mes de mayo, gran bingo a jugarse en el hogar La Colmena, ahí en San Mateo, ¿no? San Mateo, sí señor, vamos a estar presentes ahí. Todo lo que puedan, lleguen hasta San Mateo. 8:35. Y el expresidente de YPFB niega haberse fugado del país. Dijo desde los Estados Unidos que está llegando en los próximos días.
7: Noticia en el sentido que estaría fuera del país y se ha planteado como si estuvieran indagando qué ha pasado con migración. Josep, gracias por atendernos. ¿Cuál es la situación específicamente de su persona?
8: ¿Cómo está Tufi? Gusto saludarlo. La verdad que me imagino en la coyuntura del país, lamentablemente, como se ve, hay muchos problemas, muchos temas políticos, mediáticos, cumbres que se van a ver en relación justamente a acuerdos políticos, y todo dentro de eso lamentablemente se tiende a mediatizar y a politizar los temas, ¿no? En mi caso he venido por un tema personal, ¿no? Tomé un par de semanas. Estoy regresando en un par de días al país, así que no hay ninguna situación particular en relación a lo que significa todo el tema de participar en cualquier proceso que se esté haciendo. Recordar, Tufi, desde que asumimos ahí cuando la función pública, nosotros dentro de lo que es YPFB hemos participado en todas las convocatorias, en todas las reuniones, en todas las citaciones, comisiones que se han realizado de investigación, informes, algo muy llamativo, pero que se ha dado muchísimos pies, que se llaman pedidos de información escrita, y toda esa información de manera diligente se ha ido reportando y se ha ido comunicando a las diferentes instancias y autoridades, ¿no? Entonces, en mi caso particular, yo también en todas las instancias y convocatorias que se me han realizado. Siempre he estado presto a participar, colaborar y hablar de la información y la situación de cualquier tema que merite, ¿no?
7: Perfecto, Josep. Solo para tenerlo mucho más claro, bueno, circuló esta versión de que habría salido, a pesar de que existe esta ley del arraigo por 6 meses, y está el Ministerio de Gobierno en teoría indagando qué pasó con los funcionarios de migración. ¿Nos puede contar usted cuándo salió específicamente y si no hubo ningún tipo de restricción?
8: Bueno, yo salí del país hace 2 semanas. Como le digo, vine a atender un tema particular, ¿no? Dentro de lo que son temas específicos de la familia. Pero he estado muy pendiente, por supuesto, de todas las convocatorias y todas las acciones que se puedan llevar en relación a cualquier tema que se esté discutiendo o analizando a nivel tanto de proceso o a nivel informativo, ¿no? Yo no siempre he estado presto a informar y a comunicar cualquier situación en relación a cualquiera de los temas, ¿no? Son muchos temas, Tufi, sí, que se hablan de pocos meses
7: solo
8: que tiene
7: para,
8: la
7: gestión
8: del gobierno.
7: ¿Volvería en 2 días en Estados Unidos, se encuentra?
8: Sí, me encuentro en Estados Unidos y estoy regresando un par de días.
0: Ahí las declaraciones a Bolivisión del expresidente YPFB, que niega, no me estoy escapando, estoy por cuestiones familiares en los Estados Unidos, en los siguientes días estoy retornando al país, dice, ¿no? Joseph Ackley, ahí está con aquello. 8:39 y en Santa Cruz, militares salen a las calles cruceñas para combatir la inseguridad.
9: Los militares se han reunido, han formado justamente en el Parque Urbano Central y el objetivo es patrullar las calles. Son 3 fuerzas que se han unido en este mismo objetivo. General, buenas noches. Coméntenos de qué se trata este operativo.
10: Tengo usted muy buenas noches. Bueno, nosotros habíamos comunicado oportunamente hoy a partir de las 19:00. Se ha hecho presente en estos predios del Parque Urbano, primer anillo, la guarnición militar de Santa Cruz. Como comandante de la guarnición militar de Santa Cruz, he recibido la orden del comando en jefe de las Fuerzas Armadas para poner en ejecución a partir de la fecha el plan de operaciones Coronel Ignacio Warnes. ¿De qué se trata este plan? Responde netamente a operaciones de seguridad ciudadana. En respuesta, como respaldo legal de la Ley Nacional de Seguridad Ciudadana 264, tenemos sobreentendido que la seguridad ciudadana es una prioridad nacional que tiene por objeto resguardar la tranquilidad de la población, la seguridad de la misma.
9: ¿Van a patrullar las calles?
10: Exactamente, vamos a realizar un patrullaje con presencia física militar en el área urbana, determinando áreas focales. En este patrullaje están inmersas las 3 fuerzas, el componente del ejército a través de la 8ª División del ejército y sus unidades, la fuerza aérea con la 3ª Brigada Aérea y la fuerza naval con el área naval número 2, un efectivo de 700 hombres que están desplegados ejecutando operaciones en áreas focales determinadas en el área urbana de nuestra ciudad.
9: ¿Van a continuar estas acciones?
10: Vamos a desarrollar a diario a partir de la fecha, en coordinación interinstitucional con nuestra Policía Boliviana, estuvo también aquí presente el Secretario General de Seguridad Ciudadana del Gobierno Departamental. Es decir, es un trabajo de interés nacional y de interés interinstitucional para nuestra región.
9: Perfecto, muchísimas gracias, General Calzadilla. De esta manera, entonces, 700 efectivos militares de 3 fuerzas van a estar resguardando la seguridad en las principales calles de Santa Cruz.
0: Ahí la información de esta noche, salieron a las calles para poder patrullar el ejército, ¿no? El ejército, ahí la información que nos llega a través de las redes nacionales.
11: Tengamos el espacio para construir los consensos necesarios para ejecutar las principales reformas que el país.
0: 8:42. Y hoy en Cochabamba, realiza el gran encuentro, ¿no? Van a estar, el presidente invitó a gobiernos municipales, gobernadores, a decirse presente en esta

0: que iba a tratarse. ¿Qué dice el vocero presidencial a propósito del encuentro?
1: Mañana es sábado en la ciudad de Cochabamba, en el hotel Cochabamba, y que en realidad el esfuerzo es para permitirnos un reencuentro entre bolivianos y que también tengamos el espacio para construir los consensos necesarios para ejecutar las principales reformas que el país demanda. Reformas institucionales, reformas en términos de la política hidrocarburífera, reformas en todos los ámbitos, porque hay que transformar el país. Es grato entender que hoy se cierra el ciclo político que termina y comenzamos un nuevo ciclo político, y lo tenemos que hacer conversando entre todos los bolivianos. En Bolivia nadie sobra, y es bueno remarcarlo. Todos los que queremos construir la patria del futuro estamos convocados a participar de este espíritu de reencuentro entre los bolivianos, y que en realidad solo así vamos a poder construir los consensos sobre premisas que nos unen. Ese es el sentido básico del encuentro de mañana, en el cual están convocados primeramente todas las autoridades electas, fruto de un largo proceso electoral, y el gobierno nacional entendía que debería ser respetuoso de ese proceso de decisión de los bolivianos. Ahora ha llegado el momento de dar el paso del reencuentro. Y en ese marco han sido invitadas todas las autoridades electas, reitero, empezando por los diputados, los senadores, los gobernadores, los alcaldes, al igual que líderes del área social y productiva. Contamos con que todos ellos puedan participar y sumarse a este esfuerzo de construir consensos. Eso es en esencia el gran mensaje que mañana queremos dar. Ahora, a través de las preguntas, quisiéramos atender, seguro que hay inquietudes en cuanto a aspectos específicos, y les agradecería mucho que nos concentremos en eso para despejar dudas y aclarar y ahondar en el tema.
2: Así es, vocero, por favor, vamos a iniciar la ronda de preguntas. Primeramente, César Cárdenas, de Bolivia TV.
3: Buenas tardes, vocero. Por favor, si nos puede especificar de qué manera beneficia esto al país y qué sectores ya confirmaron su participación.
1: Claro que sí. De hecho, es un paso fundamental, porque solamente encontrándonos, escuchándonos unos a otros y conversando, vamos a poder identificar cuáles son las premisas que nos unen a todos los bolivianos. Además, como es lógico, el gobierno nacional va a exponer cómo ve el futuro y cómo está planteando la economía jurídica y todo el abordaje de esta nueva etapa que comienza el país. Entonces, es el inicio de un largo proceso, y tenemos que ver esto también como una lógica democrática que hay que seguirla practicando.
2: A continuación, José Torres Cadena.
4: Gracias, buenas tardes, vocero. ¿Este encuentro va a posibilitar de que se pueda pacificar el país? ¿Ya hay algún avance tal vez con los sectores en conflicto? Hoy día, por ejemplo, la COPA ha llamado nuevamente a que hayan bloqueos, y existen justamente bloqueos en las carreteras de La Paz.
1: Bien, definitivamente cada espacio que permite el conversar y el entendernos contribuye a despejar cualquier duda y cualquier demanda que esté hoy por hoy. Pero el propósito esencial no es solamente la pacificación del país, bienvenido, si ese es el aporte, sino lo que ya acababa de remarcar, el reencontrarnos, el conversar, el ponernos de acuerdo en las ideas básicas que deben guiar todas las decisiones que tenemos que tomar hacia adelante. Y aquí un hecho fundamental, que ya no es en función de un partido dominante, sino es en función de las autoridades electas por el voto, en función de la legitimidad que acaba de emanar de las urnas.
2: A continuación, Vladimir Rojas, Unitel.
5: Sí, Buenas tardes, vocero. Queríamos conocer si de este encuentro fueron invitados los empresarios, dado que en las últimas horas, sobre todo productores de Beni y Santa Cruz, empresarios de Santa Cruz, se están declarando en emergencia, esperan convocar una reunión por la abrogación de la ley 1720. En ese momento, ¿qué les dirán allá en Cochabamba al respecto? Y también conocer con los asambleístas que van a asistir también este sábado a Cochabamba, ¿qué se les va a decir? Porque están hablando de que es un órgano independiente, poder independiente, y no puede someterse a compromisos realizados por el presidente Rodrigo Paz para la abrogación de la ley 1720.
6: Gracias por la pregunta. Lo que puedo decir al respecto es que en esencia, sí, los actores económicos han sido invitados. Si a alguno no le ha llegado todavía la invitación, es una cuestión de logística pura. Y respecto a las posiciones en cuanto a los temas, esperemos el evento para saber qué se conversa y no lo terminemos de diseccionar por ahora. De eso se trata, conversar y evaluar las posiciones que hayan sobre eso y todos los temas.
0: Ahí las declaraciones de José Luis Gálvez, vocero presidencial, a propósito de lo que va a significar este encuentro, encuentro en Cochabamba. 8 de la mañana, 48 minutos, 8:48. Con fe en Dios y la esperanza de la vida eterna, invitamos a familiares, amigos, a la misa por el primer mes del sensible fallecimiento de nuestra amada madre, Vilma Cristina Durán Jaramillo de Molina, que en paz descanse. Al cumplirse un mes de su partida, elevaremos una oración por su eterno descanso, recordándola con amor profundo que sembró en nuestras vidas. La misa se celebrará el día de hoy, sábado 9 de mayo, a horas 18, 6 de la tarde, en la iglesia San Roque. La familia doliente agradece de corazón su compañía y sus oraciones en este momento tan especial. Su amor, su bondad y su luz vivirán por siempre en nuestros corazones. Misa en memoria de la que en vida fue señora Vilma Cristina Durán Jaramillo de Molina, al mes de su deceso. La familia doliente está invitando a la misa para recordar este primer mes, misma que se va a oficiar el día de hoy, sábado 9 de mayo del 2026, a horas 18, 6 de la tarde, en la iglesia San Roque. Se agradece su presencia a este acto de fe cristiana. Invitación de parte de la familia de la señora Vilma Cristina Durán Jaramillo de Molina a un mes de su pérdida. Hoy, a horas 18, 6 de la tarde, en la iglesia San Roque. Claro, la familia de Oriente agradece su asistencia a este acto de piedad cristiana. 8 de la mañana, 51 minutos, ¿no? 8 de la mañana, 51 minutos. Vamos llegando al final del programa. Seguida está la música del ayer, ¿no? La música del ayer. EMAT está coordinando con barrios del Distrito 6 el ruteo y recojo de residuos, así lo informó el ingeniero Carlos Castillo, director de la empresa municipal de aseo Tarija, EMAT, y algunos otros detalles, ¿no? Ingeniero Castillo, ¿qué se está haciendo esto? ¿Hay cambio de horario? ¿Va a haber un nuevo ruteo?
7: En noviembre, como ser el barrio 57 viviendas, en el cual ya estamos empezando a organizar el tema del ruteo, el tema de horarios, principalmente. ¿Por qué? Porque al ser camiones que son de otras capacidades, de mayor tonelaje, van a tener ciertas modificaciones en el horario. Entonces estamos viendo de acomodarlos, cosa que no perjudiquen la costumbre que ya tenían en el barrio para que ya puedan salir a dar los servicios como correspondan. De esta manera igual estamos teniendo, vamos a tener reuniones con FEJUVE Cercado, que estamos convocándolos para la siguiente semana. El día martes estamos ya convocando el otro sector, como ser el barrio, barrio San Luis, el barrio Petrolero, para que de esta forma empecemos ya a soltar los camiones de manera escalonada.
8: Ya no van a, tienen que dejar la basura en la calle, ¿cómo va a ser ahora para que la gente tome en cuenta, no?
7: Sí, como hemos indicado, el tema de la contenerización vamos a arrancar en orden por distritos, quiere decir del distrito 1, 2, 3, 4, 5, 6, vamos a ir de manera escalonada en las siguientes gestiones. A partir de este mes, finalizando este mes, vamos allá a implementar todos los contenedores que tenemos en la empresa, desde el barrio El Molino, lo que ya está en el plan piloto, hasta el barrio Las Panosas, hasta donde nosotros logremos abarcar. Vamos a esperar que llegue el siguiente lote de contenedores para continuar con la expansión de la contenerización. Y mientras tanto, los barrios que no estén entrando con la contenerización, estamos haciendo el ajuste con el ruteo para que continúen con el modelo convencional, que es de puerta a puerta.
9: ¿Hasta dónde va a abarcar esta contenerización? ¿Qué barrios?
7: La contenerización que tenemos está ahorita calculado que llega ahora desde el barrio El Molino hasta más o menos todo el barrio Las Panosas, considerando también lo que ya está contenerizado en el plan piloto, son cerca de 82 contenedores. Que
9: ¿el
7: también,
9: barrio La Pampa, el Parque Bolívar?
7: Está contemplado también, nosotros ya hemos hecho el cálculo y la redistribución de los contenedores, porque sepan ustedes que se colocan los contenedores en función a la generación de basura por manzano. Si hay casas, si hay restaurantes, si hay comercios, si hay instituciones. Entonces vamos a empezarlos a hacer ya hasta finalizar el mes, arrancando desde lo que es la calle Sevilla, y vamos a ir barriendo todo hasta abarcar los 5 distritos del centro. Luego, hasta que llegue el siguiente lote, vamos a saltar ya al distrito 6, luego al distrito 7 y lograr ya alcanzar hasta los distritos que podamos llegar. Mientras tanto, estamos ya teniendo reuniones con los presidentes de barrio. De hecho, ayer ya hemos empezado con el distrito 6 para que se pueda reorganizar las rutas, los horarios con los camiones de 21 metros cúbicos que van a salir ya a dar el servicio y que van a sufrir ciertas modificaciones en su horario, no en frecuencias, porque son camiones de otras características, de mayor tonelaje, tiene mayor capacidad, y estamos teniendo estas coordinaciones para que no haya problemas o incomodidades con los vecinos.
0: Atentos ahí a los vecinos de los diferentes barrios, se está procediendo aquello, hay las reuniones previas con los distritos y obviamente los barrios que forman parte de esta ruta, ¿no? La frecuencia, es decir, los días se van a mantener, lo que va a cambiar por ahí en algunos lugares es la hora, debido a que saldrán estos camiones, estos carros más grandes, mismo que pueden acopiar mayor cantidad de residuos, ¿no? Mayor cantidad de basura. Y de a poquito se va ampliando ya el colocado de contenedores en nuestra ciudad. La información importante para usted, así que la recomendación, no saque la basura antes de aquello, infórmese. Por ahora se están teniendo las reuniones en el caso donde se hagan las modificaciones, ¿no? Sobre todo el horario, no de día, sino de horarios, para que no tengamos este inconveniente. Con ello nosotros le ponemos punto final al programa. Dios mediante nos volveremos a encontrar el día lunes con Pregón Tarijeño. Pregón Tarijeño que vuelve el lunes. Enseguida, después de la pauta publicitaria, estaré con la música del ayer para acompañarles hasta el mediodía. Permiso, deme unos minutitos. Cumplimos con la tanda, la despedida y la tanda de la hora, y después estamos con la música del ayer.
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2: Son las 8 de la mañana, 58 minutos.
3: Temperatura, 7 grados. Humedad, 84%.
4: Un minuto con nuestra tradición.
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4: 3 de mayo, festividad de la Santa Cruz. En este día, en muchas comunidades campesinas de nuestro departamento, la gente acude a los cementerios con la finalidad de enflorar las cruces, especialmente con las tradicionales Rosas Pascuas. Rezar y orar por sus seres queridos. En esta ceremonia es notorio el convite de diversas bebidas, como ser vino patero, chicha, cañazo y otras. Cumplido los actos rituales en el cementerio, tal como señala la tradición dejada por nuestros antepasados, en grupo, hombres y mujeres, se dirigen al hogar de los alfereces, donde la chicha está lista y esperando para ser saboreada. Y así, entusiasmados, dar paso a los diversos juegos populares, como la tabeada, y sobre todo, la tradicional cuarteada a pie y a caballo, donde participan hombres y mujeres. En esta, como toda fiesta campesina, es imposible que no se entonen coplas a través de las cuales el campesino expresa sus sentimientos.
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1: Son las 9 de la mañana, 5 minutos.
2: Temperatura 7 grados. Humedad 84%.
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5: ¿Qué tiene en común esta canción?
6: Sí, sí.
5: ¿Con esta otra?
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5: Pues que fueron el primer y el último single superventas en España en la década de 1970.
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5: Hoy viajamos en el tiempo a los años en los que la música se vendía y escuchaba a 45 revoluciones por minuto. 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

0: 23 minutos han pasado de las 9 de la mañana. No, ¿cómo voy a ir? No, ¿cómo puedo puedo irme sabiendo que los sábados, después de Pregón Tarijeño, es el único espacio que tenemos para poder compartir con ustedes la música del ayer, ¿no? La música que nunca pasa de moda. ¿Cómo irnos? Además, en una jornada tan fría como la que tenemos hoy en la ciudad de Tarija, le vamos a hacer compañía con la buena música, ¿no? La música del ayer que nunca pasa de moda. Saludos fraternales a usted, mi amiga. A usted, mi amigo. Sacamos un poquito la cabeza afuera ahí, ¿no? Tuvimos un poquito aquí afuera. Y un frío. Y al margen de eso está chilchando, ¿no? Un leve chilchecito en la chura Tarija. Hace que todavía se sienta más el frío. Pero nosotros desde la radio le vamos a regalar ese calorcito. 7 grados centígrados a esta hora, chubascos en el área. Máxima pronosticada para hoy, 11. Y agárrese porque por la noche vamos a estar entre 2 y 3 grados centígrados. Además con ese chilchecito, ¿no? El saludo especial para mi comadre Susi, ¿no? ¿Cómo usted saluda a su? Claro, comadre Susi, saludos especiales en esta jornada. 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

la mañana, 34 minutos. 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

8 de la mañana, 42 minutos. ¿Qué tal? ¿Cómo está? Con frío, ¿no? Con frío. Cuando hace frío, da hambre, oiga. ...9:42... La comadre Susi se está preparando a todo para mañana. Dice, bueno, igual, mañana, ¿cómo va a estar el tiempo mañana? Mañana va a ser el sol, va a salir el sol, ¿no? Se espera una máxima de 20 mañana. Y claro, el problema es de que va con solcito, hace frío, pero va a estar más despejadito que hoy. Está chilchando en varios lugares de la ciudad de Tarija, en varios otros lugares también, barrios. Enerquis dice, está chilchando en este momento. Pero toca simplemente adaptarse a los tiempos.

0: Vamos a complacer enseguida ya los videos musicales, ¿no? Y rápidamente vamos, ¿le parece? Si no va a faltar el tiempito. ¡Hola, Wene! ¿Quién? Ahí está, o se ha ido. ¿Cómo que se ha ido? Aquí estoy.
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2: Hello, buenas.
3: Sí, bueno, Brea.
2: Hey, ¿quién anda ahí?
3: Arturo Merán.
2: Arturo, ¿de dónde, brother?
3: Estamos aquí de Salcedo.
2: Ah, de Salcedo. Saludos para toda mi gente de Salcedo, la gente buena del Cibao. Brother, cuéntamelo todo, saluda a tu gente.
3: No, no, yo lo que quiero es pedir a ver si tú me pones una canción.
2: Claro que sí, mi brother, la que tú digas.
3: Sí, yo quiero que tú me pongas la canción que dice, ¿esos son Reebok o son Nike?
2: ¿Esos son Reebok o son Nike?
3: Sí, sí.
2: Pero, ¿cómo se llama? ¿Cómo se llama?
3: ¿Son Reebok o son Nike?
2: ¿Esos son Reebok o son Nike?
3: A ver, compláceme, que me gusta mucho esa canción. Está muy pegada esa canción.
2: ¿Esos son Reebok o son Nike? ¿Será esta, brother? ¿Será esta?
3: ¡Esa misma, brother! ¡Esa misma es! ¡Esa es!
2: ¡Cuídate, mi hermano!

Hay que complacerlo, hay que complacerlo. Y vamos a complacer al profe Oberdán Barea en San Lorenzo. No le entendía bien, oiga, el no sé, algo pasa, parece que estoy medio sordo. No le entendía, tuve que escribirle ahí, le dijo. Hace frío ya. Canción que cantan los iracundos. Y esto suena así, a ver, vamos con este pedido musical ahí para San Lorenzo. Profe Oberdán Barea, hace frío ya.

0: Don Jaimito, buen día de Dios, yo también le estoy escuchando, don Jaimito Garzón. Don Jaimito Garzón, cuídese, está frío, te ha lloviznando. Mil bendiciones, don Jaimito. Está de 10 su música.
1: Ahí está, la señora Marcia también está escuchando la radio. Seguimos complaciendo, mi amigo Armando González, que está, dice, estoy en Tomatitas, aquí está chilchando, parece nieve, oigan, me dicen, ¿no? Bueno, ese chilchecito quiere saludar de manera especial a Cecilia Lorena González, que su hija estaba de cumpleaños, y nos pide un par de temitas musicales. Te amaré, de Miguel Bosé, y cuando quieras, donde quieras, de Diango. Saludos, mi amigo Armando González, de manera especial para Cecilia Lorena González, el saludo especial de sus padres, ¿no? Ahí, por su cumpleaños, ¿no? Por su cumpleaños. Miguel Bosé, te amaré, te amo y te querré. A ver.

0: la solicitud musical de parte de don Armando González, saludando a Cecilia Lorena González, su hija que estuvo de cumpleaños, ¿no? Que tuvo el cumpleaños ahí y, claro, el saludo musical para su hija, de parte de sus padres, ¿no? Saludos para Maribel, ahí en el barrio Constructor. Estoy escuchando la radio, dice.
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0: Al igual que mi amiga Charito, ahí estoy temblando, dice aquí en barrio La Pampa. Maribel en barrio Constructor. Se está preparando para bailar, ¿no?
1: 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Que lo siento,
0: el próximo 16 de mayo.
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0: El día de la familia y el colegio. Dice que va a bailar, mira vos. Va con miedo.
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0: saber. Y quiere saludar a su amiga Griselda. ¡Saludos, comadre Griselda!
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0: Un temita musical, dice, para saludar a mi amiga Griselda.
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0: ¿Qué temita quiere, comadre?
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0: Una lambadita, dice, ¿no?
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0: ¿Qué tal?

La señora ahí que también está escuchando ahí dice, está bueno para tomarse una... Para tomarse un cafecito, dice, ¿no? Una buena tacita de café. Tan caro.

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1: Saludamos a Griselda Molina, la comadre también, ¿no? Comadre Griselda Molina. De parte de Maribel, su amiga. Quiere un temita, lambadita. La lambada, dice, ¿no?
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1: 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Ahí lo despedimos bien al. Despedimos el frío.
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1: Carito dice: hay que caminar rapidito, así uno entra en calor. Dicen: ahorita, ahorita. Hay que manotear rápido y verán dónde está el frío.
2: Claro,
1: yo no siento frío acá adentro, ¿no? Imagínese usted poniéndole música, complaciéndolo. Además, todo cerradito. Sigo a sentir frío aquí. Saca la cabeza afuera y chao. Acá está el pedido musical para saludar a Griselda Molina. De parte de su amiga Maribel. ¡Qué bárbaro!

0: el saludo especial de Maribel para Griselda. Estoy en Tarija, dice Griselda, ¿no? Entonces yo le digo, usted trajo aquí el frío, le digo, no, ¿qué va a hacer? Me dice, no. Hay que ponerle ritmo a la mañana. Mañana domingo los esperamos en la colmena a partir de las 11 de la mañana, la misa a las 12 va a haber ahí los platitos para que usted se pueda servir varios, ¿no? Y a las 14 horas 30 minutos se juega el gran bingo por el Día de la Madre.
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0: Y mañana también hay una gran kermés solidaria por Juan José Macha, encargado de la misión Buen Pastor. La Iglesia Vida Nueva está organizando esta gran kermés para poder apoyar a Juan José Macha, que lamentablemente en un accidente de trabajo sufrió una descarga eléctrica. Le amputaron ambos pies, ¿no? Y ahí los hermanos de Iglesia Vida Nueva están preparando esta gran kermés ahí en el barrio 3 de Mayo. Montesí. Regimiento Montes y Regimiento Warnes, barrio 3 de Mayo, mañana domingo, desde muy tempranito. Venga, todos apoyemos a Juan José Macha. Necesita recursos para cubrir el tratamiento, hay algunas deudas en el hospital, en la clínica. Gran kermés solidaria. Usted puede hacer las reservas o pedidos también al 7349-2680. Gran kermés solidaria por Juan José Macha. A ver, Pacú a la parrilla. Tostada de cordero, costillita de chancho, pollito al horno. Silpancho, sopita de gallina, criollita, sopita de maní. Bárbaro, hasta mañana. Barrio 3 de Mayo, ahí cerca de la torre, ¿no? La sede de Iglesia Vida Nueva, ¿no? Desde las primeras horas. Todo por

saludos a mi amigo el profe Sandro Salgado, ¿no? Para Sandro Salgado allá en el Valle de la Concepción. También se está helando una pena, dice. Y bueno, hay que laburar ya. Le pasa al frío. Salfer. Me estoy poniendo una tacita de un tinto ahí a calentar. Ya le he echado unas canelitas. Enseguida voy a estar degustándolo. Con eso va a estar transpirando. No va a tener problemas.

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de la mañana, 10 minutos. Y Mauri se está preparando con todo. Hoy tiene el ensayo general a las 15 horas. Y mañana se presenta en el Teatro Municipal, en el... aquí en el... el teatro, ¿no? De la Casa de la Cultura. Está preparando para con todo. A ver, le voy a poner el temita musical. Este es uno de los temas que va a estar bailando Mauri. Los retro con Mauri, ahí está, ¿no? Easy Dance. Los Mini Kids. Mañana a las 17 horas, 5 de la tarde, se presenta.

Los Retros. Niño de... ¿Cuánto hay? De 4 añitos, ¿no? Niño de 4 añitos que se están preparando para poder presentarse. Un retroceso en el tiempo lo están haciendo, ¿no? Bailando las canciones del ayer. Easy Dance va a estar ahí. La invitación para que usted esté, para que usted lo acompañe. Claro, los papás ya están listos, ¿no? A partir de las 17 horas, 5 de la tarde, mañana domingo. En el Teatro de la Casa de la Cultura.

Barbaro, barbaro! Buenos días, amigo. Aquí estamos. Meta trabajo, querido Jaimito. De Jaime, se complazca. Unas cancioncitas de Ricky Maravilla. Un popor, un pupurri ahí. Y de la negra Tomasa. Un abrazo enorme. Métale una canela para el frío. Bendiciones, dice mi amigo Tito. Juan Sánchez, amiga, se va pegando ahí a la sintonía. Mi amigo Andrés, que estuvo esta mañana por acá por la radio. No la dejó dormir, a Valentina se la trajo. Ya estoy en el portillo, dice, ¿no? Saludos para el cumpleañero Johnny Cano. Está en Brasil cumpliendo un añito más. El saludo de parte de su madre, de sus hermanas desde Tarija. Saludos, saludos, Johnny Cano, Brasil. Sí, de Camar, cuando salí de casa y el cacharrito Roberto Carlos. Saludos para mi amigo Merardo Serrano también. No salí a vender hoy día, dice, está frío. ¿Qué voy a ir a vender? Ya está, ya está, ya tiene buenos años mi amigo Merardo. Por eso le hace frío, ¿no? Ojos azules de Leo Dandy. ¿Qué querrás recordar, mi amigo?

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Saludos para el amigo Pedriño también. Sí se hace frío, oiga. La Julia está esperando los temitas musicales y le hace un frío. Caliéntela usted, mi amigo. No sea mal agradecido, caliéntela. Saludos cordiales al equipo de Alto Mayapo. Hoy juega a las 19 horas con ABB.

0: ¡Cuidado la bombachita!
1: ¡Cuidado la bombachita!
0: Y así dice Enrique Maravilla, ¿no?
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0: Saludos, saludos para Scarlett también, ahí está en sintonía de la radio.
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0: Sosdú musical de mi amigo Tito Condori. Taller metalúrgico Laucha, ¿no? Ahí están a todos, laburar.
2: Muchacha, ¿qué pasa?
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0: 22 94 32 para el.

Mickey Maravilla con ese. ¿Se recuerda la canción del petiso? No, ¿qué tendrá el petiso?

0: Salver. A ver, le voy a pasar esto a ti. La pecadora. El legado de mi padre. La traidora. ¿Qué tal? Qué nombrecito, ¿no? Sí, Salver. 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Legado de mi padre, dice mi amigo Sandro Salgado.
1: 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Pero ¿dónde es que
0: el jefe de los Salfer, ahí con su copa de vino? La pecadora.
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0: Salfer. Vino que se.
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0: Produce en el Valle de la Concepción con uvas que se cultivan en el Valle de la Concepción.
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0: 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Salud con un Salfer. El legado de mi padre, un Chirac Malbec. La pecadora. La traidora. La pecadora es un tinto. La traidora, un Malbec. Ya me está dando sed, ¿no? 10 de la mañana, 28 minutos.
1: 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Tiene mucha plata.
0: ¿Qué? ¿Qué tenía el petiso?
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0: Así como yo, mal pensado. Estaba dando los títulos de los vinos y ya estaba pensando mal. Así como Ricky Maravilla. La pecadora, el legado de mi.

0: Mucha plata.
1: Claro, el petiso tiene mucha plata. No, no, no es que tenía otra cosa. Alexis del Cantor, otro nombrecito especial, espectacular ahí de Bisalfer, ¿no?

0: petiso.
1: Saludos, saludos, saludos para el jefe de Salfer, ¿no? De la familia Salgado Fernández. Vicente. El legado de mi padre. Hice un especial dedicado a don Vicente.
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1: Un especial ahí dedicado a don Vicente de Salfer. Como buen chapaco, ¿no? Una copa de vino.

0: Gracias por tenerme en tu fiesta. Gracias, gracias a los amigos que nos siguen día a día. 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
0: Vamos a saludar, vamos hasta Brasil. Enseguida estoy ahí prendiendo el otro equipo. Alejandro dice, va a laburar de esta casita, ¿no? Enseguida, Alejandro está calentando ahí los equipos. Voy hasta Brasil. Ahí saludamos a Johnny Cano, que está de cumpleaños. El saludo especial de su madre, la señora Edith, de sus hermanas en la Chura Tarija. Temitas musicales, dice.
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Vamos a complacer a nuestro amigo Johnny Cano en Brasil, ahí de parte de su querida madre, la señora Edith y de sus hermanas en Tarija. Feliz cumpleaños, Johnny Cano. Y aquí está, Ceci de Camargo, el día que salí de casa, ¿no? El día que salí de casa.

esta es una de las muchas historias que suceden conmigo. Primero, fue el susto cuando lo de León aquel. Después, era prohibido fumar y me encontré con dinamita. Todo eso sin contar el tremendo impacto que me llevé con la historia de la chica del gorro.

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10 de la mañana, 40 minutos. Ahí saludamos a Johnny Cano en Brasil. El saludo de su madre, de sus hermanas, de Tarija. Mi amigo Pedriño dice, ¿qué hora para mi Julieta? Isla. Estoy enojando aquí, Julieta. Julia y Dora, ¿no? Comadre, Griselda es la que trae el frío a Tarija. Está helándonos aquí, ¿no? Dice que tenía reunión y se ha venido. Tiene la próxima, el próximo sábado tiene presentación la Maribel. Va a bailar allá en el Coliseo Universitario, Día de la Familia. Aquí está para mi amigo, solicitud de mi amigo Pedriño para su amor, Juli.

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Saludos para nuestro amigo Pedriño, saludando a Julia, Julia Idor. Merardo Serrano, que se está calentando ahí, dice, porque no sirve pedir a vende al campesino de gana, me voy a ir a el ara, ha dicho. Ojos azules de Leodán, bajando un poquito el ritmo. ¿Para qué quiere el mundo? A ver, ¿cómo dice la canción?

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1: Ahí la soltó musical del amigo Merardo Serrano, ¿no? 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

0: musical, Jaime. Complace con la canción No te enamores, nena, de mí. Grupo Haley. Me parece que...
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Así es, ese es el título. Las chicas hablan de mí. Vale. Gracias, Carles. Estaba ahí digitando el celular, así que lo consigo. A ver, lo ponemos, porque si no...

0: 11 de la mañana, 6 minutos. Ahí está Halle con Las chicas hablan de mí. Soltó un musical de Scarlett, ¿no? Olga Scarlett.
1: Un nuevo sistema de iluminación.
0: Vamos a apoyar a...
1: Como allá, pues. Mover. Producciones. Video Láser.
0: Aguante, toma ya, pues el único que sacó la cara por Tarija en la Copa. Vamos a apoyarla, Jaime. Hoy a las 19 horas, 7 de la noche, ¿no? Gente ABB.
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0: cuando... ¿Te acuerdas de esa canción? Era chiquitita.

0: 11 de la mañana, 8 minutos. Saludamos al amigo Carlos Hoyos también. Quiere de Leonardo Fabio, ¿no? Ella ya me olvidó. Quiere cambiar el ritmo, ¿no? A ver, como yo soy el que pongo la música, ¿no? Él me pide un tema, yo pongo la música. Escuche de temir. Sí, ya le voy a poner el Leonardo Fabio.
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0: yo la recuerdo ahora.
1: 11 de la mañana, 11 minutos, seguro va a llamar a mi amigo Carlitos hoy a ver si ese no es.
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1: 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Y ya.
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1: Ella ya me olvidó.
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1: Leonardo Fabio.

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1: Ahí la invitación para que usted mañana nos acompañe en La Colmena, el hogar La Colmena Santa Rita, con el gran bingo, por el Día de la Madre. Y a la vez también les invitamos a que nos puedan apoyar en esta gran kermés solidaria por don Juan José Macha. Gran kermés solidaria por don Juan José Macha, unido por la salud de nuestro hermano, encargado a la misión Buen Pastor. La iglesia Nueva, Vida Nueva, está organizando esta kermés ahí en el barrio 3 de Mayo, en la sede de Iglesia Vida Nueva. A partir de las primeras horas del día domingo va a haber pacú a la parrilla, tostada de cordero, costillita de chancho, pollo al horno, silpancho, sopita de gallina criolla, sopita de maní. Todo para apoyar a don Juan José Macha, que lamentablemente sufrió un accidente laboral. Y la realidad es difícil, él es el sustento del hogar y lamentablemente ahora quedó incapacitado, ¿no? Le amputaron los dos pies. Tiene problemas con una manito todavía. Entonces los hermanos de la Iglesia Vida Nueva están organizando esta actividad, esta kermés solidaria, para apoyarle, para ayudar a cubrir los gastos de la clínica y para ayudarle también en esta recuperación, ¿no? Tiene dos pequeños, uno de 6 y otro 8 añitos. Entonces esta actividad solidaria se va a realizar el día de mañana domingo 10, a partir desde las primeras horas de la jornada, ahí en la sede de la Iglesia Vida Nueva, en el barrio 3 de Mayo, Regimiento Montes y Regimiento Warnes. Ahí está la sede de Iglesia Vida Nueva, donde se va a realizar esta gran kermés solidaria. Todo para

apoyar a Juan José Macha. Juan José Macha, ayudemos hoy para darle un mañana mejor. La invitación de Iglesia Vida Nueva, ¿no? Todos los hermanos se están sumando ahí para poder apoyar en esta noble causa. Qué tristeza, ¿no? Pero usted puede apoyarnos, puede ayudarnos. 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Saludamos a la señora Emma Michel, hombre solitario de los Dalton, Días de Otoño, José Luis Perales. A ver, vamos con ese saludito musical, pedido musical de la señora Emma Michel.

Alejandro Lerner con Después de ti. Soltó musical del amigo Fran Sánchez. Buen día, Jaime. Dice, otro sábado clasiquero para deleitarse con la música del ayer. Deseo pedir, por favor, de Alejandro Lerner, Después de ti. Gracias. Feliz fin de semana, dice nuestro amigo Fran Sánchez, también que está en sintonía de la radio, disfrutando, ¿no? Disfrutando en esta jornada fría. Sábado frío.

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0: Doctor Jaimito, ya estamos en Éxito de Siempre. Un poco frío, especial para matear. Saludos a mi mamá, doña María Luisa Rengifo. Saludos, doña María Luisa Rengifo. Allá en la villa. Adolfo Rodríguez, mi hermano en San Mateo. Dice, saludos, Adolfo. A mis amigos que laburan en la plaza principal. Por favor, mariposa Tecnicolor de Fito Páez. Uno de los buenos de London Beach. Claro, vamos a complacer a nuestro amigo Andrés ahí en el portillo, que debe estar metamate, ¿no? Ahí, Andrés, esto es para usted.

la mañana, 42 minutos. Saludar a la señora. Voy a tratar de... Tengo solamente el número. Esta mañana también. Mora León, la señora Mora León. Estaba olvidando de los temitas musicales. No, me saludaba la señora Mora León. Y nos solicita, por favor, pedirle el temita Brindo por tu cumpleaños. Y el muchacho del Blue Jean dice, no, gracias por su programa que nos hace recordar los tiempos hermosos que vivimos. Y adelante, Dios le conserve mucha salud, dice la señora Mora León. Y aquí está Aldo Monjes con Brindo por tu cumpleaños y Tormenta, muchacho de los blues.

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0: mañana, 49 minutos, 11 de la mañana, 49 minutos. Ahí la salutación, la solicitud de la señora Mora León, ¿no? Vamos rápidamente, un amigo dice, por favor, de los Beatles. Después voy a estar cerrando con un corrido, ¿no? Con un corrido. Ahí los Beatles con este excelente recuerdo.
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0: Ahí la soltó musical de un amigo, ¿no? De un amigo. Saludos, buenos días, don Jaime. Dice, saludos, señora Mirta. Lo escuchamos en el barrio Palmarcito junto a la familia Mealla. Saludos para todos los oyentes. Muy lindo los temas. Dice, no, qué lindo. Ahí, gracias. Gracias por la compañía de cada jornada.
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0: 11 de la mañana, 52 minutos.
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0: Y nos vamos preparando ya para irnos.
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0: Nos vamos a despedir con un corrido, ¿no?
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0: para saludar a la familia Soruco ahí, Morros Blancos.
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0: Antonio Aguilar con Rosita Alvire. Saludos para la señora Julia, mi amiga Julia, allá en el barrio Fabril. En el barrio 15 de Abril, no sé cuándo es, tengo que ir al Fabril, no sé cuándo.
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0: 11 de la mañana, 53 minutos. Agradecer a todos los amigos que día a día nos
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0: Agradecer ahí a Repostería Rosita. Central.
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0: Agradecer a Sergio de Central de Baterías Chino, al igual que Lorena.
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0: Agradecer a al doctor Horacio Barea, neurocirujano y cirugía de columna.
1: 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Inventado para demostrar.
0: Agradecemos también.
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0: Al amigo Sandro Salgado.
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0: De Salfer, familia Salgado Fernández. Saludos para don Vicente, 94 años.
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0: 94 años, don Vicente.
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0: Y todavía sigue con su copa de vino. ¿Qué tal?
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0: Y bueno, oiga.
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0: La señora Julia está en el. Dice que está en Palmarcito. Especial también para
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0: Agradecimiento a librería Bazar.

Gambusito Restaurante. Tu madre sucia y enérgica. Un saludo especial para los chicos también. Y a cada uno de ustedes, gracias por la compañía. Mañana lo estaremos esperando ahí en la Gran Kermés Solidaria, todo por Juan José Macha, ahí en el barrio 3 de Mayo, Iglesia Vida Nueva. Por favor. Y a los amigos que puedan ir hasta la colmena en San Mateo serán bienvenidos. Antonio Aguilar y Rosita Alvírez para despedir el programa.

0: De esta manera llegamos al fin del programa, 11 de la mañana, 59 minutos. Gracias por la compañía de cada jornada. No cambie el dial que enseguida está con ustedes Ramiro Gaite para hacerles compañía hasta las 14 horas, 2 de la tarde, continuando con la música, ¿no? Ahí, con una jornada especial hoy en la ciudad de Tarija, con una jornada bastante fría, ¿no? 9 grados centígrados a esta hora, la humedad 74%. 9 grados centígrados, la humedad 74%, y con ello hasta el día lunes con pregón tarijeño. Permiso.
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2: 12 horas, 1 minuto.
3: Temperatura, 9 grados. Humedad, 74%.
4: Un minuto con nuestra tradición.

0: 3 de mayo, festividad de la Santa Cruz. En este día, en muchas comunidades campesinas de nuestro departamento, la gente acude a los cementerios con la finalidad de enflorar las cruces, especialmente con las tradicionales losas pascuas. Rezar y orar por sus seres queridos. En esta ceremonia es notorio el convite de diversas bebidas, como ser vino patero, chicha, cañazo y otras. Cumplido los actos rituales en el cementerio, tal como señala la tradición dejada por nuestros antepasados, en grupo, hombres y mujeres, se dirigen al hogar de los alfereces, donde la chicha está lista y esperando para ser saboreada. Y así, entusiasmados, dar paso a los diversos juegos populares, como la tabeada y sobre...
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¿Qué tal, amigos? ¿Cómo están? Buenas tardes. Son las 12:05, jornada de sábado, sábado 9 de mayo de este 2026, tal cual lo tenía previsto el pronóstico del tiempo. Descenso brusco en la temperatura en la jornada de hoy. En la mañana se sintió mucho más frío. Tuvimos una temperatura mínima de 2 grados centígrados. Luego poco a poco fue ascendiendo la temperatura con algo de chilche, una pequeña llovizna que se sintió en horas de la mañana. A esta hora la temperatura es de 9 grados centígrados, la humedad es del 75%, vientos en calma y el punto de rocío en 5 grados centígrados. Tiene planes para esta noche, le recomiendo que vaya buscando la ropa más gruesa, ¿eh? Porque va a ser frío. Va a comenzar a descender nuevamente la temperatura en horas de la noche, alcanzando una mínima de 2 a 3 grados por ahí. Así que hay que tomar las previsiones del caso. ¿Y sabe qué es lo lindo de Tarija? Lo lindo es que el mal tiempo no dura muchos días, ¿no? El mal tiempo por ahí uno, dos, exagerando por ahí unos 3 días de frío. Porque mañana, si bien es cierto, vamos a tener una mañana fría en tempranas horas. Vamos a tener un día domingo soleado. Mínima de 6, máxima de 25. Y como siempre, nosotros llegamos con la palanca al hombro para continuar con la programación especial de Radio Guadalquivir. Programación que se transforma en una especie de tenaza. Sí, esa tenaza que te agarra, que te aprieta, que no te suelta. Y es por eso que todavía continúas junto a nosotros. Gracias porque nos prefieren, porque nos permiten acompañarles, la gente que desde tempranas horas de la mañana está en sintonía de Radio Guadalquivir y aquellos que poco a poco van sumándose a la programación. Hasta las 14 horas 2 de la tarde nos quedamos con todos ustedes ofreciéndoles buena música, buena radio, buena compañía mientras están seguramente algunos recién pensando qué es lo que van a cocinar el día de hoy. Bueno, mientras ustedes están ahí planificando qué es lo que van a cocinar, nosotros aquí le vamos a pasar datos importantes para que por ahí, si se anima, vaya a comer afuera. Así que tomen muy en cuenta.

y el frío que se siente en varios departamentos, Santa Cruz con llovizna, con frío, y algunos lugares incluso con vientos huracanados. No solamente en Tarija, en gran parte del país llegó el surazo, como se dice, por Yacuiba, y ni qué decir, ¿no? Provincias de Argentina como Salta, Jujuy, Catamarca, Mendoza, Córdoba. Esta mañana estuvimos hablando con algunos amigos que viven en Córdoba, mucho, mucho frío. Ni qué decir en Mendoza, en Argentina, en algunos lugares, en algunos departamentos de la provincia de Mendoza, está cayendo nieve. Llegó con todo el surazo que, bueno, estaba previsto dentro del pronóstico del tiempo. Sábados de limpieza, sábados de... Bueno, hoy creo que nadie se animó a lavar ropa, ¿no? Claro. Yo les estaba anticipando ya desde el día miércoles, jueves, que aprovechen para lavar ropa. Y hoy creo que muchos prefirieron guardarse en casita, hacer la limpieza allá adentro. Siempre nos encontramos con algunos amigos que van a las ferias, ¿no? Especialmente allá en el campesino. Ahí nos encontramos con algunos amigos, las compras habituales del fin de semana. Y el problema y el comentario, ¿no? Cómo van subiendo las cosas, cómo suben los productos. De 50 centavos en 50 centavos. Y la verdad que no hay plata que alcance, ¿no? La semana de hoy, a través de las redes sociales, la queja, la molestia de la gente, ¿no? Por la suba de la leche. Subió en algunos lugares hasta un boliviano. Y la verdad, el descontento, ¿no? De la gente, porque todos se preguntan, ¿y dónde están las autoridades? ¿Dónde están autoridades que tienen que controlar los precios de la canasta alimentaria? No hay nada, ¿no? Y lamentablemente las cosas van subiendo cada día. Bueno, mientras ustedes están ahí pensando qué van a cocinar el día de hoy, nosotros, como siempre, vamos a acompañarles con buena música. A pesar de que está haciendo frío, hay movimiento por acá, por el centro de la ciudad, se siente mucho movimiento. Por allá, por el campesino, ni qué decir, ¿no? Ahí sí que es una locura el tráfico vehicular, la gente. Por allá por la zona sur también, Abasto del Sur, cualquier cantidad de gente, movimiento. La feria de Tabladita también. En el barrio El Constructor también la feria de los fines de semana.

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Imperdible, ¿eh? Tome muy en cuenta. 12 del mediodía con 14 minutos. Al mal tiempo le ponemos buena música. Hace 36 años, justamente un día como hoy, en el año 1993. ¿Qué es el amor? Hathaway se hacía esta pregunta y que hasta el momento no podemos responderla, ¿eh? Hace 33 años, Hathaway nos dejó esta linda canción, What is Love? 9 de mayo de 1993, las luces de la pista giraban lentas y una voz llegaba desde los parlantes con una sola pregunta. What is love? Hathaway no traía respuesta, traía el miedo más humano de todos, que es el de amar y salir con el corazón roto. ¿Recuerdas, te acuerdas de esas noches de discoteca? ¿Dónde la bailaste por primera vez? ¿Dónde la escuchaste? Hathaway, What is Love? ¿Cómo pasa el tiempo, no? Hace 33 años sonaba esta canción. Era un himno disfrazado de canción bailable detrás de ese ritmo Eurodance contagioso que te hacía mover el cuerpo, mover los pies. Había alguien suplicando, Baby, don't hurt me. Como quien ama todo y aún tiembla por dentro. Esa contradicción la hizo eterna esta canción. Lo que pocos recuerdan, el sello discográfico le ofreció a Hathaway apenas 5.000 marcos alemanes por ceder su parte de la canción. Él se negó, intuyendo que algo grande se venía. Hoy, 30 años después, sigue sonando en cada fiesta, en cada lugar y en todo el planeta. Y sigue retumbando en los boliches esta canción y esta pregunta. ¿Crees el amor, Hathaway?

9 grados la temperatura en nuestra capital. Hoy el tiempo está especialmente para tomarse un canelado. Algunos les gusta con cañazo, ¿no? Con un buen vasito de cañazo. También una bebida muy apetecible, muy rica, que se prepara con leche, la diana. A ver, más tarde nos vamos a dar el gustito, ¿no? Más tarde. Aunque yo estoy seguro que usted, señor, ahí en la casita está planificando preparar una ollita de api. Estoy seguro que también está planificando hacer sopaipillas. Por ahí, si hay queso, hacer unos pastelitos también, ¿no? Con la familia. Qué lindo. A ver si me cuenta qué es lo que tiene, qué planes tiene para más tarde. Por ahí hacer una olla de arroz con leche también, ¿no? Para tomar con la familia. Un delicioso arroz con leche. El tojorí también es muy apetecible así cuando hace frío. Y lo mejor, claro, el apicito con sopaipillas o si no con pastelitos.

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Buena música como siempre, el grupo Ameno, Melodic Band, Chiqui Vidal. 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

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Les recomiendo, deje la movilidad en la casa. Vaya tranquilamente, vuelva tranquilamente, sin ninguna novedad negativa. 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

12 del mediodía con 29 minutos. 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Hoy estamos más clásicos que nunca. Qué temones que tenemos, ¿ah? ¿Eh? All the line. Mantén la línea. Una canción de la banda de rock Toto. Escrita ya por 1978, el primer éxito de la banda que llegó al top 10 en varios países. Esta canción logró vender más de 2 millones de copias en los Estados Unidos, alcanzando el quinto puesto de la lista Billboard Hot 100. Hold the line. O mantén la línea, compuesta por el tecladista David Weitz y cantada por Bobby Kimball.

Qué bueno, mi amigo Lito en Francia. Ahí preparándose una parrilladita con acento chapaco de Radio Guadalquivir, dice. Y con la sopa poderosa de mi amiga Ruth, seguramente, ¿eh? Ya le vamos a hacer llegar una encomienda a mi amigo Lito ahí en Francia. Después la congela y después de ahí va sacando de poco en poco, ¿no? Una buena sopa poderosa con cabeza, con pata, con nervio. Bueno, allá en Europa ya están entrando ya a la primavera también, ¿no? O ya están en la primavera. Un abrazo, Lito. Buen provecho, buen provecho. Doce del mediodía con 32 minutos. 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Buena música, buena radio, buena compañía.

Nuevamente problemas con el vino, ¿ah? Con el vino, pero el vino que ingresa por contrabando. Vino ilegal en cartón. Está acechando las bodegas tarijeñas. ¿Qué hacen las autoridades al respecto? Aunque el ingreso ilegal de productos argentinos ha disminuido considerablemente en comparación con años anteriores, el contrabando continúa representando una competencia desleal para las bodegas locales de Tarija, principalmente por el vino en cartón. Así lo advirtió la Asociación Nacional de Industrias Vitivinícolas. El gerente de la entidad, Fernando Galarza, señaló que actualmente el contrabando ya no tiene la magnitud que alcanzó hace 5 años, cuando los productos argentinos dominaban mercados y centros de abasto del departamento. Sin embargo, afirmó que esta reducción responde más a la situación económica de Argentina que a políticas efectivas de control por parte del Estado boliviano. Galarza indicó que uno de los principales problemas continúa siendo el ingreso y comercialización ilegal de vinos en cartón, productos cuya venta en ese tipo de envase está prohibida en nuestro país. El representante del sector vitivinícola afirmó que estas bebidas todavía pueden encontrarse en distintos mercados de Tarija, generando una competencia desleal debido al bajo precio. Las bodegas nacionales no pueden comercializar vinos en envases Tetrapack u otros recipientes que no sea de vidrio, pero los productos que ingresan de contrabando sí llegan en esos formatos y se venden libremente en las tiendas y en los mercados. Desde ANIP consideran que esta situación perjudica directamente a las industrias locales que deben cumplir normativas sanitarias, tributarias y de comercialización mientras los productos ilegales ingresan al mercado sin control. Qué problema, ¿no? Qué problema esto del contrabando. Y aquí en Tarija tenemos buenos vinos que no tienen nada que envidiar a los vinos que ingresan de contrabando. Especialmente el famoso vino Toro. Pero el vino Toro, el de cartón, ¿no? Son bodegas que tienen años también de en el mercado a nivel internacional, como son los vinos argentinos, como el vino Toro. Pero el vino Toro que llega en cartón es el vino más barato y el de menor calidad. Nada que ver con cualquier vino de Tarija, ¿no? Que sea el más baratito, digámosle así. Nada que ver, ¿eh? Con estos vinos que llegan en cartón. Hay otro vino, Uvita, creo también, ¿no?

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Avenida Jaime Paz, ahí en la rotonda de Juan 23, rotonda de San Jerónimo. 12 del mediodía con 42 minutos, la compañía de Radio Guadalquivir a través de la palanca de los sábados. Buena música, buena radio, buena compañía.

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7 minutos y el reloj estará marcando las 13 horas, 1 de la tarde. Hay gente que ya está almorzando, sí, claro. Buen provecho, buen provecho. Algunos otros todavía, ¿no? Todavía están recién a medio cocinar. Una de las noticias que acapara los medios a nivel nacional es la cumbre que se está llevando adelante en Cochabamba, en la sede del Encuentro Nacional por el País, con la presencia de 7 de 9 gobernadores, alcaldes, municipales, legisladores, líderes políticos y sociales y autoridades de distintos órganos del Estado. Cumbres y más cumbres en este país, ¿no? Para todo hacen cumbre. La cumbre del agua, la cumbre de todo, por todo y por nada las cumbres. ¿Será que se solucionan los problemas? ¿Será que se soluciona la corrupción en nuestro país con esta clase de cumbres? Alcaldes, gobernadores, legisladores, líderes políticos, sociales, alojados en hoteles 5 estrellas, muy bien atendidos, comiendo de lo mejor, con pasajes de ida y vuelta gratis, seguramente con viáticos también. Y la mayoría de los bolivianos sufriendo, ¿no? Sufriendo por los bloqueos, por tantas situaciones que se dan día a día. Siguen los problemas con la gasolina. Y algunos siguen pagando todavía, ¿no? Algún préstamo, algún crédito que te has hecho para poder arreglar la movilidad, ¿no? Pero, bueno, ahí están, ¿no? Los líderes de todo el país, alojados en hoteles 5 estrellas, lejos de la realidad del día a día que tienen que batallar los bolivianos. Ojalá, ojalá tantas cumbres que hemos tenido en nuestro país, cumbres de todo y por nada, y que al final no solucionan absolutamente nada. El lunes, el paro a nivel nacional, no habrá clases el lunes, el magisterio está parando. Mientras, claro, las autoridades están ahí, reunidas, ¿no? Reitero, en hoteles 5 estrellas. Comiendo de lo mejor y lejos de la realidad que viven todos los bolivianos. Ese es nuestro país, ¿no? Dos minutitos y van a ser las 13 horas, 1 de la tarde.

Qué buena canción, recordando a León Gieco, este artista y compositor argentino, ¿no? Todos los Caballos Blancos, grabada por 1977.

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esta semana también mucho se habló sobre el hantavirus, que poco a poco se va propagando, van aumentando los casos. Y la gente se pregunta, ¿será que se viene otra pandemia como el COVID? No, no tiene nada que ver con el COVID. El hantavirus tiene escasa capacidad para producir epidemias o una pandemia. 6 años después de la pandemia del COVID-19, el brote de hantavirus detectado a bordo del MV Hondius ha reavivado temores a una nueva propagación masiva. El crucero neerlandés que partió de Ushuaia el 1 de abril ha dejado 3 muertos y varios casos confirmados de contagio de la cepa andina hantavirus, lo que abre varias interrogantes. La principal incógnita, ¿dónde y cómo se produjo el contagio inicial? Y sigue sin resolverse. Mientras las autoridades sanitarias de Argentina, Chile y Uruguay investigan el recorrido por Sudamérica de la pareja neerlandesa, considerada el caso cero. El hecho de que la cepa andina de hantavirus pueda transmitirse entre personas, algo inusual en este tipo de virus, elevó todavía más la preocupación. Sin embargo, los expertos insisten en que el escenario es muy distinto al de una pandemia global. En Argentina, que tiene una larga experiencia conviviendo con el hantavirus, este año se registró un ligero aumento de casos. Pero los especialistas remarcan que la enfermedad sigue siendo poco frecuente y los brotes limitados y controlables. La BBC Mundo entrevistó al doctor Eduardo López, jefe del Departamento de Medicina e Infectología del Hospital de Niños Ricardo Gutiérrez de Buenos Aires, que explica, entre otras cosas, cómo se transmite el hantavirus y por qué. En su opinión, no tiene nada que ver con el patógeno causante del COVID-19. Comencemos por lo básico, dice. ¿Por qué Argentina tiene, si no me equivoco, 4 zonas endémicas de hantavirus? ¿Qué ecosistemas y biosfera hay en este país para tener, junto a vecinos como Chile, Bolivia o Brasil, casos de hantavirus registrados? Primero, América del Sur tiene varios países que han registrado hantavirus, como son Argentina, Paraguay, Uruguay, Bolivia, Brasil y Chile. La variante que predomina, sobre todo en la zona chilena y argentina, es el hantavirus variedad Andes y está distribuido en Argentina, en La Pampa, en los campos pampeanos, en las islas del Delta en Entre Ríos, en la zona del bosque subtropical del noreste argentino, Jujuy, Salta, lo que se llama la yunga y los bosques patagónicos. Hasta hoy, paradójicamente, en los últimos 10 años, no hay ningún caso de hantavirus en Tierra del Fuego.

los especialistas, los médicos están haciendo el seguimiento, ¿no? No hay hantavirus en la provincia de la cual partió el crucero. Hasta el día de hoy, paradójicamente, dicen, los últimos 10 años no hay ningún caso de hantavirus en Tierra del Fuego, cuya capital es Ushuaia, desde donde arrancó este crucero. Ahora, ¿por qué ocurre esto? En Argentina hay un roedor, un ratoncito que se llama el ratón colilargo o longicaudatus, en su nombre técnico, que es el gran reservorio de este virus. Lo mismo en Chile, que también tiene una extensa área de tener estos roedores. Estos roedores tienen crónicamente infección sin síntomas y el virus está circulando permanentemente por la sangre y después lo elimina por los excrementos, por la saliva y la orina. Ahí, dependiendo de determinadas circunstancias, uno puede contagiar, por ejemplo, en galpones o cabañas o barracas que están cerradas por mucho tiempo, pero donde pueden pasar estos ratones, eliminar el virus, y aunque se deseque durante 3 o 4 días, el virus todavía es viable. Entonces, si uno entra a estos lugares que estuvieron cerrados y toca lugares donde hay esos excrementos o estas orinas, uno la inhala y ahí contrae la enfermedad. Ahora, entre tener virus en las zonas y hacer la enfermedad no es frecuente. Argentina en los últimos años, desde el 2018 hasta el 2026, tuvo 646 casos, que es un número muy bajo. Este año hay un ligero aumento porque en estos primeros 4 meses hubo alrededor de 42 casos, un poco más que el anterior, 10 o 12 casos. ¿Qué pasó? Es el primer brote y después lo vamos a explicar. ¿Qué ocurre en un barco? Y ahí es la gran preocupación. ¿Por qué el hantavirus, variedad Andes, se puede contagiar también de persona a persona por vía oral? En general por contacto estrecho, pero a veces puede ocurrir sin ser estrictamente un gran contacto estrecho. El gobierno argentino está mirando muy de cerca qué pasó con los 2 turistas holandeses que anduvieron por toda la Patagonia, incluyendo zonas endémicas como Neuquén e incluso el sur de Chile. ¿Cuán factible es rastrear dónde se pudieron haber contagiado estas 2 personas que parecen que han recorrido en auto casi toda la Patagonia y después se fueron hasta Misiones? Es una buena pregunta, pero la respuesta no es fácil, porque el gran problema es que la pareja no nos puede explicar dónde estuvo porque lamentablemente fallecieron. Entonces, la Organización Mundial de la Salud, la OMS, considera que el lugar de enfermarse fue Ushuaia. Pero esto no es categórico, porque el periodo de incubación del hantavirus está entre el 7 y el 21 y 25 días. Y algunos autores hablan de hasta 40 a 45 días. Así que depende de dónde estuvieron. Increíble lo que está pasando con esto. Y los medios de comunicación a nivel internacional hablan sobre si se parece o no al COVID-19. Los científicos dicen que nada tiene que ver. ¿Eh? No es igual. El COVID es otra cosa. No tiene nada que ver con la COVID. El hantavirus tiene escasa capacidad para producir epidemias o una pandemia. Trece horas, 1 de la tarde, con 13 minutos, la compañía de Radio Guadalquivir con la palanca de los sábados. 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

Otro gran éxito de la década del 80-90 con la presencia de Dr. Albán. It's My Life.

11 grados es la temperatura en este momento en nuestra capital. Vamos a tener una jornada con el cielo totalmente cubierto, por ahí con algo de llovizna en horas de la tarde. Y mañana ya nuevamente día soleado. Ah, día soleado. Eso es lo lindo de Tarija, ¿no? Mal tiempo no dura. Siempre exagerando por ahí 2-3 días, pero luego siempre sale el sol. Mañana domingo vamos a tener mínima de 6 grados, máxima de 21, soleado. El día lunes, 11 de abril, ¿qué digo de abril? 11 de mayo, mínima de 8, máxima de 22, mejorando poco a poco, soleado también el día lunes. El martes 12 de mayo, mínima de 10, máxima de 25, parcialmente cubierto el día martes. El miércoles 13 de mayo, mínima de 9, máxima de 25, parcialmente cubierto. El jueves 14, soleado también, mínima de 8, máxima de 24 para el día jueves 14. El viernes 15, mínima de 9, máxima de 25 para el día viernes 15 de mayo, parcialmente cubierto. Y el próximo sábado, como hoy, próximo sábado 16 de mayo, mínima de 8.

máxima de 21 grados, parcialmente cubierto el cielo. Y el próximo domingo 17, mínima de 7, máxima de 19. Con días soleados, parcialmente cubiertos también, vamos a tener la próxima semana.

Qué lindos recuerdos. Llegamos a la década del 60, 70. Y este es el trío Galleta, una banda originaria de Mar del Plata, en la provincia de Buenos Aires, compuesta por Carlos Iturbide en la guitarra y en la voz, Juan Carlos Aporiti, Juancho, en la batería, y Aníbal Tell Lolo en el bajo. El trío Galleta se convirtió en uno de los principales conjuntos de la era beat de la música argentina, fines de los años 60, principio de los 70. Por más que fueran argentinos, ellos cantaban en inglés, lo cual, sumado a su estilo de soul, psicodélico, funk y R&B, los hacía una de las bandas con sonido más extranjero. Trío Galleta resaltaba fácilmente en el ambiente musical de la época, pues eran tiempos en que los músicos argentinos estaban abandonando decididamente la práctica de cantar en inglés, pasando definitivamente a cantar en español. Como curiosidad, podemos decir que más adelante en su carrera incorporaron un cuarto integrante, por lo que se dieron cuenta de que ya no podían llamarse Trío Galleta y le cambiaron el nombre a la banda Galleta a secas.

Personalmente me trae muchos recuerdos esta canción, Estoy Herido, Trío Galleta. Porque a través de el Trío Galleta empezó mi gusto por la música rock. ¿Cuántos años tenía cuando escuchaban estos disquitos, ah? Me acuerdo, un disco chiquitito con 4 temas del Trío Galleta. Y ahí lo escuchábamos en la casa, ¿no? En el tocadisco. Una y otra vez, una y otra vez. ¿Cuántos años tenía Ramiro, ah? 7, 8 años por ahí, ¿no? Trece horas, 1:00 p.m. con 25 minutos. 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

0: ayudar.
1: Se nos pasa volando el sábado.
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1: Y también se nos va a la tarde poco a poco. Estamos llegando a la parte final, 15 minutos para que el reloj esté marcando.
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1: Las 14 horas 2 de la tarde, la música con mariachi.
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1: Estampas de México.

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1: Bueno, sigo pasándote datos importantes, interesantes, para que lo tomes en cuenta si quieres disfrutar de un lindo sábado, de un lindo domingo.
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1: Mañana va a estar soleado, así que...
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0: 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Bueno, nos vamos yendo. 5 minutos para que sean las 14 horas 2 de la tarde. Buen provecho. Se viene una tarde fría, una tarde espectacular para quedarse a ver películas, ¿no? Puede ser, ¿no? Claro, una tarde de películas puede ser. 11 grados es la temperatura, va a ir descendiendo la temperatura en horas de la tarde y en horas de la noche. Así que tomen muy en cuenta, amigos, amigas, gracias por la preferencia. Si Dios nos lo permite, el día lunes estamos como siempre a partir de las 9 de la mañana. Chau, pásenla lindo.

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